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4: Mi querida y bella familia ecuatoriana, un cordial saludo de bienvenida, efusivo de todo corazón. Un abrazo fuerte en la distancia el día de hoy, que estamos contando lunes 31 de agosto, último día del mes de agosto, y ya estamos entrando prácticamente en parte de la recta final, septiembre, octubre, noviembre, diciembre, y acabó el año 2026. Los tiempos pasan rápido, ¿verdad? Me quiero dirigir el día de hoy a todos nuestros hermanos y hermanas que están escuchando este programa, La Salud al Alcance de Tus Manos, a cargo del grupo de BioSalud. Quien te habla, Freddy Antonio, junto a Diego, junto a Sandra, junto a Alejandra, hombres y mujeres, como siempre he dicho, con el don del conocimiento, la verdad y la sabiduría, para poder ayudar a muchas personas en diferentes enfermedades, en diferentes dolencias, dejar de vivir enfermos, dejar de vivir postrados, dejar de vivir completamente esperanzados o acostumbrados al dolor. Ya muchos dicen, me duele la cabeza, siempre me duele fuerte, ya llevo años, ya con una pastilla me va pasando. Otros dicen, me duele fuerte la cintura, ¿cuánto tiempo lleva con esta molestia? Ya llevo 7 años y ya me he acostumbrado, no, mi estimado radioyente. 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En este horario de atención que tenemos acá en la ciudad de Cuenca, de martes a viernes, usted puede traer a esa persona enferma, ese familiar, como he dicho en programas anteriores. A lo mejor tu padre, tu madre, el vecino, el compadre se encuentra enfermo, se encuentra decaído, no encuentra la solución a sus problemas de enfermedades. 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Usted tiene ese problema de un asentamiento, una hernia, una desviación de columna, una escoliosis. Usted tiene el problema, querido amigo, amiga, que viene sufriendo de este problema de migraña crónica. ¿Por qué? Porque puede ser uno de muchos factores de que las vértebras cervicales están comprimidas, están asentadas, o una escoliosis cervical que altera lo que es la cabeza, que es la computadora principal, altera lo que es la funcionalidad de la vista, la funcionalidad de los oídos. Y también tiene mucho que ver en un cuadro de ansiedad o un cuadro de sistema nervioso alterado. Al ser este problema afectan hombros y brazos. Al ver este problema también muchas personas empiezan a sufrir de Parkinson, empiezan a sufrir de Alzheimer, sistema nervioso enfermo, sistema nervioso caduco por las dolencias, por las enfermedades que vienen padeciendo, ¿verdad? Mucha preocupación, mucho estrés, dificultades. Y esto todo el mundo viene sufriendo, ya que el estrés es una enfermedad de la vida moderna, de que a veces usted, porque no tiene para pagar la deuda del banco, la deuda del carro, el arriendo de la casa, no tiene para pagar los servicios básicos, ni para la comida, su esposa le dejó, su marido le abandonó, tiene hijos que están de la noche a la mañana en el mundo de la drogadicción, un hijo, una hija que toma demasiado, un hijo que no es feliz en el hogar, igual que la hija, igualmente, esto te viene a consumir y a causar la presión del sistema nervioso. Así es, mi estimado amigo, usted que me está escuchando aquí en Jima, en Jadán, usted que me está escuchando en Azogue, me está escuchando en Biblián, me escucha en Cañar, San Fernando, me está escuchando aquí en San Mateo, me está escuchando usted, mi estimado amigo, en Jama, me escucha también acá en Junín, me está escuchando también usted acá en Sayauzí, me está escuchando en Molleturo, me escucha en Girón. La sintonía es grande. A mis hermanos que me escuchan en los Estados Unidos de Norteamérica. Hablando a mis hermanos de Estados Unidos de Norteamérica, quiero indicar a mi querido amiguito Gonzalo. Gonzalo, que tú en este preciso momento me estás escuchando este programa en vivo y en directo en Manhattan, allá en los Estados Unidos, de acuerdo a los síntomas que me están indicando que tienes, es una baja de defensa. Tu sistema inmunológico está colapsando. Por eso es la ansiedad, la desesperación, ganas de salir corriendo, no puedes dormir, te mantienes en vela, porque tu sistema nervioso está a punto de colapsar. 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Así es. Recuerde usted, hoy, lunes 31 de agosto, estamos con este programa, pero la atención en nuestro consultorio es de martes a viernes, o sea, martes, miércoles, jueves y viernes, de 9 de la mañana a 5 de la tarde. ¿Usted quiere conversar conmigo? Tráigame usted la primera orina de la mañana en un recipiente de cristal. A través de mi conocimiento ancestral y milenario, a través del color, el olor, las burbujas que tiene la orina, podemos indicarle qué tipo de dolencia, haciendo un escaneo computarizado cuántico para poder ver más de 61 dolencias en el cuerpo que vienen siendo afectadas y a veces no nos damos cuenta. Así es, querido amigo, querida amiga del alma, quiero indicarle también a mi querido amiguito Jorge Elías, que me ha enviado una carta, me envió una misiva, nos dejaron en nuestro consultorio. Y quiero decirte que he leído muy atenta tu carta. Siempre como profesional vemos primeramente la grafología. Y ahí podemos darnos cuenta si la persona es una persona normal o es una persona con problemas, con dificultades, con tristezas. La escritura, la caligrafía tiene mucho que indicarnos en ese campo, mi estimado amigo. Y es necesario, querido amiguito, que me visites urgentemente el día de mañana, martes 1 de septiembre, que estaremos a partir de las 9 de la mañana atendiendo, tratando. Muchas personas que han estado desahuciadas hoy han aplicado el suero Fórmula 79 para tratar enfermedades degenerativas, para tratar enfermedades catastróficas, enfermedades que en muchas ocasiones ha terminado en una tumba, en un hueco de tierra con lápida fría llamado cementerio, ¿verdad? Entonces quiero manifestar, quiero indicarle, tenía mi querido amiguito Luis, que me está escuchando también acá en Santa Isabel, quiero decirte que para los problemas que tú tienes, para los desequilibrios energéticos que tú tienes, que a veces ya no sabes qué hacer, colapsas, verdaderamente el baño energético es lo que te va a ayudar a ti. Baño energético te ayuda, primeramente, a calibrar la energía corporal de la persona enferma. Usted, mi estimado amigo, amiga, que a veces las cosas se encuentran bloqueadas. Muchos dicen, chuta, ya me han hecho alguna cosa mala. A veces es del desequilibrio energético, la aura energética. Y yo como médico andino, médico holístico, a través de la pulsología, podemos ver qué es lo que está sucediendo, qué es lo que está pasando y cómo te podemos ayudar. 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Así es. Y recordándoles que seguimos con esta gran campaña para aquellas personas que tienen problemas de diabetes, conocido como el mal del azúcar, ¿verdad? Personas que con diabetes empiezan con sintomatologías totalmente decadentes y catastróficas, ¿verdad? Me voy a despedir, a dejarle siempre bajo la bendición de Dios que el día de hoy nunca falte en tu mesa el plato de comida y que siempre Papito Díaz sea tu ángel guardián. Bendiciones para todos, hasta pronto.
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0: ¿Qué fue, Chilmaus? Hazle levantar de esa vaga de la Jimer.
1: Aguanta tantito.
0: Se seca el agua. Todos de pie. A ver, Chilmaus. Hazle levantar de... Empújale a la vaga de la Jimer. Que se levante ya. Que la banda mañanera está lista para iniciar oficialmente el nuevo día. 1, 2, 3. ¡Toquen, chopudo!

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Buenos días, señores. Buenos días a mi pana, Flaquito Víctor. Reportando ya la sintonía. Qué chévere, mi rey. Buenos días. ¿Cómo amaneció todo bonito? Chévere. Saludos para mi pana, el Flaquito Víctor.

Estamos acá en la cabina principal con la buena musiquita. Empezando la semana y acabando el mes también, vea. Último día del mes de agosto.

estamos saludando a mi pana, el velecista azul. Escondidito de la ñora, manda los mensajes para que no le hablen. Calladito, escondido en el baño, se pone la mano en la boca y el celular se acerca y dice, amigo, salúdeme, salúdeme, dice mi pana. Así ve, así yo sí, por eso digo, no se casen, no se casen.

línea de WhatsApp. Saludito, saludito, mi don Franklin. No sé hasta qué hora se quedarían ellos, pero nosotros ya nos tuvimos que retirar a eso ya de las 2:30 de la mañana, casi 3 de la mañana. Ya era cuando nos retiramos. Nos pasamos geniales, señoras y señores.

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0: 6 de la mañana con 50 minutos, señora. 6 de la mañana con 50 minutos. Algunos de los muchachos están así, verá. Escuche, escuche, así están los chicos ya estos días. En especial el día de hoy van a estar así en la noche. Escuchará, así van a estar.
1: ¿Por qué estás llorando, mija?
2: Es que se acabaron las vacaciones.
1: ¿Y por eso estás llorando, mija?
2: Es que yo le había agarrado tanto cariño a las vacaciones.
1: Ya, mijita, por favor, no es para tanto correr. Además, ya no tengo tiempo para atenderte, mijita. Perdóname, tengo muchas cosas que hacer. Así que cálmate y ahorita ven.
0: Así van a estar los muchachos el día de hoy llorando porque se acabaron las vacaciones. Se acabaron las vacaciones, señores. Vamos a empezar el año de la mejor manera. Este año lectivo tiene que empezar bien prendido. Por eso tiene que poner la 99.3 Radio Estelar para que usted en las vacaciones diga chau, chau. Adiós, very good. Bye, bye. Nos vemos de aquí el otro año. Las vacaciones se acabaron. Se acabó el tiempo de las vacaciones, jóvenes. Aunque ni las cometas han hecho volar a algunos guambras, pero bueno.

la tarde. Qué chévere, señores. Bueno, se va acabando y ahora sí a ser responsables. Desde un principio, hacer bien las cosas. Pequeño tip que les doy, jóvenes, señoritas, jóvenes estudiantes, niñas, niños. Desde un principio, hagan bien las cosas. Y les comento que por acá, más o menos conversábamos con unos profesores, nos decían que este año se viene por competencia, ¿no? La malla curricular se viene por competencia. Las evaluaciones van a ser diferentes. Papitos, atentos, desde ya les digo, atentos. Les van a evaluar con trabajos, trabajos grupales, individuales. Ya si así no pueden, ya mejor mándenle a trabajar a sus guapas, mándenles a trabajar. Déjenle trabajando donde estaba mismo.

0: rica, chamaquito, aprieta.
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0: Ahí estamos, señores, qué rica música para que vean nomás. Aquí estamos con esa rica salsa. Marcamos 7 de la mañana, putito, 7 de la mañana, putito. Saluditos a toda esa linda gente que nos está ya reportando la sintonía. Muchas gracias, muchas gracias. En el sector de Totora Concha, ¿qué tal? Mi pan activo desde tempranito por acá, Totora Concha. Ya en el carrito listo para salir a trabajar. Mande un saludito para Gabriel Pérez Palacios. Buenos días, ¿qué dice mi pana Gaby? ¿Cómo le va? Buenos días. El Gabicho, ¿cómo le va, Gabicho Palacio? Buenos días. A la voz también acá de Ricardo de presente. Cristian Pesantes, buenos días, mijo rey, aquí escuchándole tempranito. Qué bacán que ha estado acá por el fin de semana. Enrique, usted que avise para ir a visitar un ratito, no sé si por acá. Oiga, así son las cosas, así son las cosas. Los trabajitos se dan de un lado a otro, qué chévere, señores. Nos vamos por acá también, saludito en el sector de Misicata. Para nuestro pana Dieguito Cárdenas, ¿cómo le va? Buenos días. ¿Cómo está mi panita Dieguito Cárdenas? Buenos días. Sector de Miraflores, también buenos días. Acá en el sector de Miraflores, vamos el saludito para mi pana Pato Vintimilla. ¿Cómo le va? Buenos días. Saluditos, mi hermano. Que todo le salga bonito. Recuerda que es inicio de semana y finalizando el mes de agosto, ¿no? Sector de Charazol, también buenos días. En el sector de Charazol, a mi pana Franklin Calle. A full volumen, escuchándoles aquí a Radio Estelar. Muchas gracias, Franklin. Nos vamos a la pausita, ya volvemos, amigos. No te desconectes, no desconectes. No se desconecte. Y ya volvemos aquí por Radio Estelar.
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9: 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Ya lo dice el viejo y conocido refrán. Al que madruga, Dios le levanta las...
12: Habla bien.
9: Ah, no, perdón. ¿Las bolas se levantan solitas madrugando?
13: Se aprovechan de mi nobleza.
9: Pero fue.

15 minutos, señores. 7 de la mañana con 15 minutos. Seguimos enviando los saluditos en el sector de San Francisco. En San Francisco, en Azogues, activados tempranito. Saludos para mi pana Santiaguito Castro. ¿Cómo le va? Buenos días, mijo rey. Le saludamos a usted y a todita su familia. Por acá también el saludito especial en el sector de Yanuncay. Un abrazo fuerte para Javiercito Choa, que dice, mijo, buenos días. Buenos días al Javi. ¿Cómo amaneció? ¿Todo bien? El saludo también acá en el sector de Cogitambo. Saluditos en Cogitambo para Andresito Coronel. ¿Cómo le va? Buenos días. Por acá nos dice, levantándonos tempranito. Les comento brevemente, señores, el sol está

dejó encerrarse en la casa. Y a la señora le obligó a uno a lavar los platos, todo. No, mentira, mentira, mentira. Señoras y señores, nosotros por acá contentos que tenemos un sol hermoso, un sol fantástico, cerrando el mes de agosto de la mejor manera. Ya las vacaciones.

metas positivas en su mente para que el año les vaya excelente, este nuevo año lectivo 2026, 2027 que se viene. Así es que por favor, a ponerse pilas, los profes ya están listos. También vamos con la buena musiquita. Los profes ya están listos con todas las planificaciones listos.

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0: Marcamos ya a las 7 de la mañana con 22 minutos, amigos. 7 de la mañana con 22 minutos. Seguimos por acá con la buena musiquita. Recuerde, por favor, salir a tiempo para que después no esté con el apuro, que el tráfico está mucho, que pitándole al día adelante, que oye, que muévete, estresándose. No. Tenga la bondad de salir a tiempo. Si usted entra a las 8 de la mañana, usted tiene que ya estar ya alistando, prendiendo el vehículo para que el motor se caliente y todo, para que ya vaya saliendo rumbo al trabajito. Vamos también, por favor, a recomendarles que también de igual forma, si tiene que ir a tomar el bus, vaya, tome el bus a tiempo, señores. Luego está ahí bravísimo con el chofer que no maneja pronto, que por aquí, por allá. No tiene la culpa el chofer, el que sale tarde es usted, señores. El tráfico se congestiona cuando usted sale tarde. Salga tempranito, 5 minutitos antes de lo que normalmente sale, hacen la diferencia. 5 minutos. Si usted, por ejemplo, entra a las 8 y está acostumbrado a salir 7:45 y llega con las justas, si usted sale 7:20, me cuenta cómo le va, verá. Me cuenta cómo le va. Llega con toda la tranquilidad, tiene espacio donde dejar el vehículo, puede ingresar a marcar el biométrico de la empresa, llega a tiempo, saluda con los compañeros, conversa un poquito y hasta el día le empieza de mejor manera. Porque si llega apurado, créame que va a estar hasta de mal genio, hasta el jefe ya le va a estar hablando. Así es que por favor, a llegar tempranito. Señoras, señores, seguimos con la

No, señores, si tienen que ir a comprar la mochila, ya vaya, hágalo. Los útiles, hágalo, por favor. No deje todo para el último. Después está con el susto que no hay la chompa, no hay por allá el pantalón, que ya se han perdido las medias del muchacho. Tenga la bondad de dejar todo listo. Los niños también y los jóvenes dejen preparado todo para mañana, ¿ya? Señoras, señores, nos despedimos.

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0: micrófonos. Ahí parece que estamos. ¿Estamos ahí? Ok. Hemos estado equivocados de micrófono. Bueno, ahora sí, ahora sí. Gracias, loquito, por aquella advertencia a través de los efectos de sonido que usted nos acaba de programar, proyectar a través de la señal de Radio Estelar. Ahora sí, buenos días. Buenos días, buenos días, buenos días. El saludo cordial a la audiencia que nos sintoniza en 99.3 para las provincias del Cañar y el Azuay, para el Ecuador y el mundo entero. Estamos en diferentes aplicaciones. Hoy sí que está haciendo harto frío, harto achachay, harto pacheco. Por eso acá estamos aplaudiendo, aplaudiendo. Aplauda, no deje de aplaudir, que Radio Estelar hay que compartir en esta mañana de lunes. Oiga, una densa humareda, así que ve el término, no, una especie de neblina es lo que está cubriendo buena parte del firmamento local. E incluso esa nubosidad llega hasta donde están ubicadas casas, están ubicados domicilios en sectores altos de esta parte del territorio nacional. Temperatura ambiente, ¿con cuánto estamos hoy marcando? 11 grados centígrados. Bueno, a tomar precauciones. Así estamos finalizando el mes de agosto, el mes número 8. Y como ya lo advirtió nuestro compañero, vayámonos preparando hoy el último día. ¡Lastimita! Último día que van a estar con las sábanas todavía en estos momentos, con las cobijas que no quieren ustedes despegarse de aquellas, de las mismas. Bueno, ahí estamos ya, pues hay que aprovechar. Mañana sí, todo el mundo a madrugar, todo el mundo a clases, todo el mundo de retorno, todo el mundo a iniciar en lo que respecta más bien a la región Sierra y Amazonía para el punto de partida al electivo 2026-2027. Hoy estamos en 31 de agosto, cierre de mes, concluye el mes. Hoy estamos celebrando San Ramón. Ayer fue Santa Rosita. Más vale tarde que nunca. El saludo para las Rositas, que de seguro celebraron su día de la mejor manera ayer domingo. Y hoy estamos celebrando el día de San Ramón, Santa Rosa y San Ramón, Santa Rosa y San Ramón, otros santos del día. Arístides, dice, Arístides y Paulina. Para ustedes el saludo cordial, así como también el saludo para quienes están cumpliendo el mejor de sus días, cumpliendo un año más de feliz y risueña existencia. Hoy, 31 de agosto, se celebra el Día Internacional de los Afrodescendientes para reconocer el legado de la diáspora africana. A ver, ¿qué más tenemos por acá? ¿Qué más tenemos por acá? Día Internacional de los Afrodescendientes busca eliminar la discriminación y honrar los aportes de las personas de ascendencia africana. Día Mundial de la Obstetricia y de la Embarazada, homenaje a los profesionales de la salud que cuidan a la madre y al bebé durante el embarazo y el parto. Día Internacional de Concienciación sobre la Sobredosis, jornada para recordar a las víctimas y promover la prevención. Ahí está, saludos cordiales. Bueno, ¿qué más tenemos por acá? Bueno, vamos a leer.
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0: Atentos a la hora, 7 de la mañana con 44 minutos. 7 con 45, ya cayó el palito. Un cuarto para las 8 de la mañana. Detectives encubiertos se hicieron pasar por menores en internet para arrestar a varios hombres en Virginia, Estados Unidos, que buscaban contactar a niños con fines sexuales.
1: Con varios hombres arrestados en Virginia, detectives se hicieron pasar por menores en internet para identificar a personas que presuntamente buscaban contactarlos con fines sexuales. Una táctica cada vez más utilizada para detectar a posibles depredadores en línea, que son muchos.
2: Totalmente, familia, esto les interesa de verdad, porque la preocupación va mucho más allá de este caso. En 2026, el FBI reveló que investiga a más de 350 personas vinculadas a redes violentas en internet, donde los menores son captados y explotados a un ritmo alarmante. Bueno, como sabemos que hay preocupación entre ustedes, padres de familia, vamos a invitar precisamente a José Chérrez, experto en seguridad, para que nos digan cómo podemos proteger a nuestros menores. José, muchísimas gracias por acompañarnos.
3: Hola.
2: La primera pregunta es obvia, ¿cómo logran estos depredadores ganarse la confianza de un menor en internet? Imagino que con mentiras.
4: Bueno, como tú lo acabas de decir, es la confianza por medio de la comunicación, lo que muchas veces le hace falta a los padres. Los disque amigos por internet empiezan conversaciones en los juegos, por las redes sociales, con alguna foto que ven, por medio de algún compañerito o algún videojuego que están jugando, y empiezan una conversación sana. Por ahí empiezan a introducir las mentiras.
1: Pero José, hay ocasiones en que es una familia, digamos, perfecta, entre comillas, que la mamá sí habla, el papá sí habla, y sí todo, vemos problemas de adicción o problemas con el teléfono y que terminan en las manos equivocadas. ¿Qué puede hacer un padre de familia para supervisar responsablemente la vida de sus hijos?
4: A ver, hay muchas veces los padres de familia, cuando conversan con sus hijos, les meten miedo o les inspiran miedo, porque siempre les están llamando la atención, los están acusando, les están diciendo cosas por las materias, las tareas, el comportamiento de sus escuelas. Por eso es muy importante en saber cómo diferenciar de llamar la atención a tu hijo y conversar, entrar en confianza con tu hijo para que tu hijo te pueda contar las cosas que está haciendo. ¿Con quién conversa por internet? ¿Con quién está conversando por los dispositivos? ¿Cuáles son sus amigos? Y tú como padre, introducirte con ellos a ver qué es lo que están haciendo y con quiénes conversan y de qué conversan.
2: Pues es que es importante que también volvamos a ese punto. Es que mucha gente dice, ah, no, si mi hijo está jugando simplemente con la computadora, dinos por favor todas las aplicaciones o cómo se logran meter, porque es que utilizan todas las artimañas posibles, y más con la inteligencia artificial.
4: Así es, entran a los videojuegos, entran al Roblox, entran al Instagram, entran al Facebook, a cualquier red social, cualquier aplicación que sea pública o que tus hijos se conecten, tú tienes que estar supervisando, tienes que sentarte con ellos. Primero que nada, ver las reglas, ver la privacidad de esas aplicaciones, ver en qué grupos comunitarios está, con qué amiguitos está, preguntarle si ese amigo es físico de la escuela, es algún vecino del barrio. También conversar con ellos y decirles a ellos que ninguno de estos amiguitos es real. Todos estos amigos son imaginarios, y que tú no puedes conocer en persona ni enviarle cosas a ellos privadas por el internet.
1: Es un tema muy complicado, pero afortunadamente aquí en la edición digital hoy estamos hablando con usted, experto en seguridad, José Chérrez, para que ningún padre de familia no sepa lo que hace sus hijos a través de redes sociales.
2: Y a los padres de familia, que supervisen lo que sus hijos hacen en redes sociales. Son menores de edad, ustedes tienen el poder. ¿Con quién hablan? ¿Quién les escribe? Hay que estar al día con eso.

0: Aumentan las críticas al acuerdo petrolero entre Estados Unidos y Venezuela, mientras surgen nuevos detalles.
1: Se multiplican las reacciones por el acuerdo petrolero entre Estados Unidos y Venezuela, que daría a Washington el control de unos 65 mil millones de barriles, algo que rechazan algunos activistas y líderes venezolanos en Estados Unidos.
2: Ese crédito que ganó la administración Trump por llevarse al dictador criminal Maduro acabó. Aquí no hay más crédito, porque el precio que están pagando los venezolanos y estamos pagando los venezolanos es extremadamente alto.
3: Lo que demuestra este acuerdo económico petrolero entre Venezuela y Estados Unidos es que la posibilidad de una transición democrática cada vez se aleja mucho más.
1: Ahora, del anuncio se conocen también nuevos detalles del acuerdo, incluyendo la posible participación del Pentágono y del empresario venezolano Alejandro Betancourt, quien ha enfrentado múltiples investigaciones internacionales por lavado de dinero, según el Betancourt, y aseguraría 20% de su producción al costo. La presidenta encargada, Delcy Rodríguez, salió a defenderse.
4: Venezuela conserva la propiedad y la soberanía sobre sus recursos.
1: Mientras el presidente Trump confirmó el destino de una parte del crudo, detallando que el petróleo venezolano será utilizado también para llenar las reservas estratégicas, culpando al expresidente Biden de haberlas vaciado.
5: Es cierto que bajo Biden las reservas cayeron por la guerra en Ucrania, pero se habían repuesto antes de la guerra con Irán y hoy están en su peor nivel en más de 40 años.
1: En el Capitolio, legisladores demócratas han criticado el pacto energético. Los republicanos lo han aplaudido, aunque algunos con condiciones.
6: There need to be democratic free elections in Venezuela. Delcy Rodríguez was Nicolas Maduro's vice president. Maduro was illegitimate, he was a Marxist.
1: La republicana por Florida, María Elvira Salazar, deseó en redes que el acuerdo sea un éxito, aunque aclarando, no se puede construir prosperidad duradera con una dictadura. En medio de las reacciones, este domingo se difundieron las primeras imágenes de Maduro desde la cárcel, tomadas en junio, donde se mira al exgobernante más delgado y sonriente, prometiendo en el texto que Venezuela renacerá, al tiempo que se apilan las críticas a sus sucesores, también en las calles de Caracas.
7: Pienso que lo están haciendo como para quedarse y aferrarse al poder. Y resulta que no fue la oposición la que entregó los recursos petroleros, sino ellos mismos, pues.
1: En Washington, Javier Vega, Noticias Telemundo.
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0: 7:51 a.m. Otro temblor se registra en Ecuador este 31 de agosto, con epicentro en El Oro la madrugada de este lunes 31 de agosto. El Instituto Geofísico del Ecuador reportó un nuevo temblor en El Oro, en donde la semana pasada ocurrieron dos sismos de considerable magnitud. Un nuevo temblor se reportó en la provincia de El Oro la madrugada de este lunes 31 de agosto de 2026, 5 días después de los sismos sentidos la semana pasada en el cantón El Guabo, según reportó el Instituto Geofísico de Ecuador. El temblor ocurrió a las 5:05 a.m. y el epicentro fue en el cantón Santa Rosa, que ayer estuvo de fiesta por esto de Santa Rosa, vea, en el cantón Santa Rosa, con una profundidad de 67 kilómetros, de acuerdo al reporte oficial de magnitud del sismo, fue de 3.4.

0: 5 fallecidos en ataque armado. A las 18 horas del día domingo 30 de agosto de 2026 se registró un ataque armado en el sector Subidita al Cielo, parroquia Francisco Pacheco, Ciudadela, Ceballos, Puerto Viejo, provincia de Manabí, dejando fallecidos, 5 fallecidos. El hecho violento además dejó varias personas heridas. La Policía Nacional investiga para esclarecer este ataque. Escuchemos lo que informa el coronel William Calle, comandante de la zona 4 Manabí, sobre este lamentable hecho. Les dejamos con el registro sonoro a continuación de las declaraciones del jefe policial.
1: Échele ganas.
2: Ya, bueno, soy el coronel William Calle, comandante de la zona 4. Sí, hace aproximadamente una hora indican de que ha venido una camioneta a vidrios polarizados, ha venido en precipitada carrera, se mete ese callejón. Indican que en ese lugar estaba en una fiesta, alrededor casi de unas 15, 20 personas. Se bajan unos individuos con fusiles, con pistolas y empiezan a disparar a la gente que se encontraba ahí. En este momento tenemos el deceso de 4 personas, 4 personas fallecieron en el lugar. 3 personas están heridas, me indican de que una persona está en estado muy grave, que posiblemente fallezca. Entonces, como policía, este momento estamos viendo el tema de cámaras, este momento estamos allanando algunos domicilios, incluso vemos que del otro lado están festejando, hay juegos pirotécnicos del personal del GIR, el personal del GOE, este momento se encuentra allanando algunas viviendas. Esperemos lograr la presión de estos individuos, este crimen no va a quedar en la impunidad.
3: Coronel, ¿cuántas víctimas son? ¿De qué edades?
2: Bueno, todavía no tenemos las edades, están verificando, están acercándose a los familiares. Son 4 personas, indican que son mayores de edad, sexo masculino. Hay una señorita también que fue herida y en este momento está código plata en el hospital. Nosotros como policía estamos investigando. Ahí los familiares están indicando los posibles causantes, estamos allanando estas viviendas y esperemos lograr la aprehensión de estos individuos.
4: ¿Se descarta la posibilidad de una persona de sexo femenino fallecida?
2: No, todos son, me indican que son de sexo masculino. Hay una señorita que está herida, indican que hay otras 2 personas también que están de gravedad en el hospital. Se ha aplicado el código plata, está personal policial también, en este momento estamos allanando algunos domicilios. Nosotros vamos a descubrir este caso, ¿no? Aquí hay Estado, aquí hay policía. Esto no es tierra de nadie. Nosotros vamos a descubrir este caso. Este momento ya están dando las personas algunas versiones, hay algunos videos y vamos a lograr la aprehensión de estos individuos. Tengo entendido que es una pelea entre bandas. Dicen que este sector es chonero y que al frente son lobos y que no se pueden ni ver y siempre se andan disparando. Pero nosotros como policía vamos a lograr la aprehensión de estos individuos.
3: ¿Qué tipo de armamento se utilizó en el ataque?
2: Fusiles, son calibre 223, armamento, posiblemente una AK-47, un M16. También hay armamento 9 milímetros, algún tipo de pistola. Son alrededor casi de 35 a 40 indicios balísticos.

0: El 28 de agosto de 2026, un tribunal de la Corte Nacional de Justicia de Ecuador sentenció a 5 años de prisión al expresidente Lenín Moreno por el delito de cohecho dentro del caso Sino Hidro. El cohecho es un delito donde un funcionario recibe dinero ilegal a cambio de un favor en su cargo.
1: Personas fueron condenadas por el delito de cohecho. La sentencia establece responsabilidades diferenciadas. 7 personas fueron sentenciadas como autores directos y 13 como cómplices. Fiscalía demostró que los 7 autores directos intervinieron en el diseño, coordinación y adjudicación del proyecto hidroeléctrico Coca-Cola Sinclair mediante un esquema de sobornos distribuidos entre los procesados. Lenín M., ex vicepresidente de la República. Contopé, ex representante comercial de Sino Hidro en Ecuador y amigo personal de Lenín M. y Judith G. Luciano C., exgerente técnico y exgerente general de Coca Sinclair EP. Henry G., exgerente general de Coca Sinclair EP. Son D., exapoderado general y exrepresentante de Sino Hidro Corporation en Ecuador. Yang H., exapoderado general y exrepresentante de Sino Hidro Corporation en Ecuador. Kai R., exembajador de China en Ecuador y exrepresentante legal de Sino Hidro Corporation. La sentencia también establece responsabilidad como cómplices para 13 personas por su participación en la recepción, administración y manejo de recursos vinculados al esquema investigado. Judith G., esposa de Lenín M. Irina M., hija de Lenín M. y Judith G. Guillermo y Edwin M., hermanos de Lenín M. Marta G., hermana de Judith G. y cuñada de Lenín M. María P., hija de Conto P. y esposa de Javier M., amiga personal del matrimonio conforme. Amigo personal de Lenín M. Juan Carlos, Patricia y Manuel P., hijos de Conto P. José C., abogado. Carlos A., abogado. María Gustave, esposa de Luciano C. Como antecedente de la causa, la investigación determinó el movimiento de 76.1 millones de dólares en pagos indebidos, equivalentes aproximadamente al 4% del valor total del contrato para la construcción del proyecto hidroeléctrico Coca-Cola Sinclair, cuyo monto superó los 1.979 millones de dólares. Fiscalía General del Estado.
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0: Atentos a la información, moradores del SIC-SIC piden a la gobernación de la Azuay mayores controles de la minería ilegal en este cantón. José Llanos, presidente de la comunidad de San Sebastián en el SIC-SIC, manifestó que a pesar de los controles y los operativos, ciertos sectores continúan afectados por la explotación minera en la zona.
1: Nombre y el cargo que usted tiene.
2: Ya. ¿Cómo están? Buenos días, estimados amigos de los diferentes medios de comunicación que hoy nos visitan aquí en la ciudad de Cuenca. Mi nombre es José Llanos, presidente de la comuna San Sebastián del SIC-SIC. El motivo de hoy es acá, hacia la gobernación de la Azuay, a pedir a nuestro gobernador más control pulido, digamos, en esta parte serían mis palabras, para nuestros militares que están constantemente allá, y hay gente que están ingresando a los puntos a reactivar los puestos mineros, digamos, así en este caso. Entonces pedimos al señor gobernador de nuestra parte, de la comuna San Sebastián, que se haga control más pulido. Estamos unidos hoy en las comunas de aquí, San Sebastián de SIC-SIC, la comuna de Jima, Moya Pinchuma, Virgen del Rosario y también la comuna de Ludo, para defender nuestros páramos, lo que por herencia nos pertenece. Nosotros como comunas cuidamos el agua, cuidamos nuestros páramos y hoy las minerías están activándose, volviéndose a activar. Es algo sorprendente que a pesar de la constante presencia de militares que tenemos, los mineros están activándose, están ingresando por otros caminos, buscando otros métodos de ingreso para destruir nuestros ríos. Entonces eso pedimos al señor gobernador que se haga más control efectivo en estos lugares.
1: Referente a este tema, ¿cuáles han sido los daños que ustedes han tenido por el tema minero o la presencia de minería dentro de esta zona?
2: En primer lugar, el daño a nuestros ríos, a nuestras riberas. En segundo lugar, la contaminación del agua. En tercer lugar, es el peligro que uno ya no se puede tranquilamente caminar como antes caminábamos. Hay gente desconocida, gente de otros países, gente de otras provincias, que nosotros no los conocemos, no sabemos sus antecedentes. Entonces ya no hay cómo, como sicseños, caminar libremente por los ríos. El turismo también ha afectado mucho. ¿Por qué? Por la contaminación del agua. Hoy, obviamente, hay partes que el río, hay días que el río sí está limpio, pero hay días que el río amanece de color turbio. Entonces, ¿qué quiere decir eso? Que los mineros están activándose, trabajando a escondidas de nosotros. Tenemos una denuncia, un escrito que presentamos a la zona 6, con recibimiento del 30 de marzo del 2026, pidiéndonos aclaraciones sobre de una concesión minera Ayllón 3, Isabel 7, Virgen del Agua y Ayllón 2, y también la concesión minera BJ, y todavía no nos dan respuesta. Entonces eso también queremos al Ministerio del Ambiente que nos dé respuesta sobre estos escritos que nosotros ya hemos presentado.
1: ¿La alcaldía del SIC-SIC ha intervenido, ha estado presente en las solicitudes también? No sé cómo se está manejando con la alcaldía.
2: Bueno, sí, con la alcaldía hemos hecho varias acciones, digamos, contra estos temas de la minería ilegal. Hoy nuestra compañera, por cuestiones personales, no pudo estar aquí, la compañera del medio ambiente no pudo acompañarnos, pero siempre nosotros vamos de la mano con el municipio. Incluso el día martes estuvimos la prefectura de la Azuay, el municipio de SIC-SIC y la comuna San Sebastián haciendo tomas de agua y de suelo para el análisis de qué tipo de contaminación tienen nuestros ríos y nuestras tierras aquí en SIC-SIC.
3: Ustedes hablan de una reactivación de esta minería, es decir, se activó, fue desactivada y ahora nuevamente se pretende activar la minería.
2: Exacto, están activándose de nuevo, entonces eso nosotros pedimos que se haga más control, digamos, para que no sigan pasando combustible. Hoy tenemos entendido que hay una nueva modalidad de pasar combustible hacia los cerros. ¿Cómo? Cargando combustible en los carros, tanqueando los carros, llegan arriba con engaños que se van a sus cerros, a sus parcelas, vacían el carro y bajan vacío ya de combustible. Entonces la modalidad que han encontrado los mineros, digamos, y también a ingresar por otros caminos que donde no hay vigilancia constante.
1: ¿Tienen conocimiento de qué tipo de material se está explotando?
2: Es el oro. El oro. Algunas concesiones mineras tienen para lo que es petróleo nomás, pero sin embargo ellos están haciendo lo que es oro.
3: ¿Tienen una presencia militar, policial? ¿Cómo es la...?
2: Tenemos la presencia militar en un punto específico, pero por ese punto específico, a pesar de que ahí los militares, les digo que pasan los carros llenos de combustible y vuelven vacíos, pero también están ingresando por otros lados. Entonces eso sí pediría al señor gobernador que se tome más cartas en el asunto y haga más vigilancia a los señores militares.
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0: Vamos a la pausa comercial en versión sonora y ya retornamos con más noticias.
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19: Estamos ya en las 8 de la mañana con 10 minutos, 8 horas con 10 minutos, informando a través de Radio Estelar en el lunes, inicio de semana, fin de mes. Se nos acaba agosto, se nos viene septiembre.

Siniestro de tránsito dejó dos fallecidos. En horas de la madrugada del domingo 30 de agosto de 2026, se registró un aparatoso choque entre un bus de la cooperativa Cariamanga, una estructura de un tanquero y un automóvil Volkswagen Golf. Lamentable suceso que se reportó en el sector de una gasolinera jurisdicción del cantón El Tambo, provincia del Cañar. Como consecuencia de este incidente, una persona perdió la vida en el lugar de los hechos. Además, otra persona falleció durante su traslado debido a la gravedad de las lesiones sufridas. Personal de bomberos del cantón del Tambo, Cañar, Bibliana, Sogues, Ministerio de Salud Pública y el IES acudieron a la emergencia.

Parque, sector del Circo Social, Ciudad de Cuenca, reportándose dos personas heridas que fueron socorridas en primera instancia por un extranjero que circulaba por el lugar. Posteriormente, las personas heridas fueron trasladadas a una casa de salud para recibir atención médica. Personal de la Guardia Ciudadana y Bomberos Cuenca acudieron a la emergencia.

Un fin de semana trágico, amables oyentes. En la jurisdicción del Cantón Biblián, la noche del sábado 29 de agosto del 2026, se reportó el volcamiento de un automóvil sector Feria de Ganado, dejando dos personas heridas. El EQ911 coordinó la emergencia. Policía Nacional y bomberos de la localidad realizaron labores de rescate y atención inmediata.

8 de la mañana con 13 minutos. Las Fuerzas Armadas a través del Ejército Ecuatoriano en la madrugada del domingo 30 de agosto del 2026 ejecutaron una operación militar de control de armas, municiones y explosivos en el sector del Parque del Migrante, en la ciudad de Azogues, provincia del Cañar. Durante los controles realizados a un vehículo particular, el personal militar localizó un revólver con 6 cartuchos, cuya tenencia no correspondía a las condiciones establecidas en el permiso de vigilancia fija presentado durante la intervención. El arma de fuego fue decomisada y trasladada al Centro de Control de Armas Azuay, conforme a los procedimientos establecidos en la normativa vigente. Además, fueron retenidas 3 motocicletas que no contaban con la documentación respectiva, las cuales fueron entregadas a las autoridades competentes para su verificación.

Alerta roja declarada en todo el país. Evento El Niño, considerando que el artículo 389 de la Constitución de la República del Ecuador señala que es obligación del Estado proteger a las personas, las colectividades y la naturaleza frente a los efectos negativos de los desastres de origen natural o antrópico mediante la prevención ante el riesgo, la mitigación de desastres, la recuperación y mejoramiento de las condiciones sociales, económicas y ambientales, con el objetivo de minimizar la condición de vulnerabilidad. Se resolvió acoger el informe técnico correspondiente, declarar la alerta roja en todo el territorio nacional por las razones expuestas en el informe correspondiente, instar a los gobiernos autónomos descentralizados a activar los comités de operaciones de emergencia COE provinciales y cantonales con el fin de coordinar acciones de preparación y respuesta. Disponer a los gobiernos autónomos descentralizados y a las instituciones del Sistema Nacional Descentralizado de Gestión Integral del Riesgo de Desastres, coordinar e incorporar procedimientos operativos, planes y protocolos para la ejecución de evacuaciones preventivas. Disponer a las salas de situación y los entes técnicos científicos continúen y refuercen el monitoreo del evento El Niño. Disponer a los gobiernos autónomos descentralizados el cumplimiento y ejecución de los planes de acción ante el evento El Niño. Designar a la Subsecretaría General de Gestión de Riesgos el seguimiento del cumplimiento de las disposiciones emitidas en la presente resolución. Publicar el contenido de la presente resolución en el registro oficial y en la página web de la Secretaría Nacional de Gestión de Riesgos, instrumento legal que entrará en vigor a partir de su suscripción. Está la declaratoria en alerta roja por el fenómeno El Niño acá en nuestro país.

Las 8 de la mañana con 17 minutos, 8 horas con 17 minutos. Estamos informando en el lunes. El saludo a toda nuestra audiencia.

0: A todo nuestro público, a la gente que ya está laborando, a la gente que ya está aportando, coadyuvando con su contingente a lograr los grandes propósitos, los grandes objetivos, para la gente que circula, para la gente que rueda por las diferentes calles, carreteras, arterias del país, el saludo cordial y a manejar con mucha responsabilidad, el saludo para la gente que nos escucha en los centros de abasto, en los mercados, en los emprendimientos, en sus locales comerciales. Un abrazo fraterno y los mejores deseos en la presente semana. Atentos, la Prefectura del Cañar entregó equipamiento y menaje para fortalecer las unidades productivas de panadería y pastelería de la Asociación de Productores Agropecuarios 21 de Julio y la Asociación de Mujeres San Marquesas de la Parroquia Luis Cordero, Cantón Azogues. La iniciativa benefició directamente a 40 mujeres y contó con una inversión total de $8,600.
1: La entidad provincial destinó $7,000 a la Asociación de Productores Agropecuarios 21 de Julio para la adquisición de equipos y menaje necesarios para la implementación y fortalecimiento de su unidad productiva de panadería. Por su parte, la Asociación de Mujeres Sanmarqueñas recibió una amasadora y una batidora con un aporte institucional de $1,000 que permitirá mejorar los procesos de elaboración de productos de pastelería.
2: Estamos entregando un equipo completo de panificación a este importante grupo de emprendedoras aquí en la comunidad de María Auxiliadora de la parroquia Luis Cordero. Contamos con frigoríficos, también un importante horno, con un porta bandejas, así como también una mesa de preparación. Estamos entregando una batidora, una amasadora y un exhibidor de este producto. Hemos dicho y han conversado, hemos socializado con las gentes que están involucradas acá, han recibido ya la capacitación, ellos están participando en algunas ferias. Esto viene a estimular más ese espíritu de trabajo. La prefectura siempre preocupada en mejorar el nivel de vida de nuestros compañeros de la ruralidad.
1: Como contraparte, la Asociación 21 de Julio aportó $500 correspondientes a la disponibilidad del espacio físico y a la ejecución de las instalaciones eléctricas e hidráulicas necesarias para la implementación de los equipos. La Asociación de Mujeres Sanmarqueñas contribuyó con $100 para la adecuación de las instalaciones requeridas. En total, la contraparte de las dos organizaciones alcanzó el monto de $600.
3: Muchísimas gracias al señor prefecto que nos entregó las cosas valiosas, lo que se dice para nuestras manos inútiles, pero vamos a practicar mucho para hacer el pancito. Muchísimas gracias. No es para una ni dos, somos algunas de la asociación, entonces todos estamos listos para trabajar. Recibimos el horno, recibimos las latas, la mesita, la pesa, las batidoras, la vitrina grande, la refrigeradora también. Entonces, muchísimas gracias. Tenemos para agradecerle toda la vida. Vamos a hacer el pan y tenemos en donde guardar las cositas que esté aseadito todo. Entonces, pero tenemos que arreglar todo.
1: Las dos asociaciones desarrollaron emprendimientos dedicados a la elaboración de pan, dulces y productos de pastelería, actividades que representaron una alternativa para la generación de ingresos y el fortalecimiento de la economía familiar. Entre sus productos se encuentran el pan tradicional, integral, artesanal y sin gluten, además de una variedad de dulces y productos de pastelería.
4: Agradecer al señor prefecto, a todas las autoridades que nos han dado esta oportunidad de tener todos los implementos para poder emprender, para poder seguir haciendo. Vamos a poner a trabajar, como dice la señora Luz, hacer el pan, hacer muchas cosas, pero todo esperamos seguir en la unidad de esta cooperativa.
1: Según las beneficiarias, el equipamiento mejoró las condiciones de trabajo y permitió contar con herramientas para optimizar la producción, agregar valor a sus productos y fortalecer actividades que constituyen una fuente de ingreso para las familias.
4: ¿A quién nos beneficiamos? Es los miembros de la cooperativa y pues muchas cosas, familias a lo mejor si ponemos a emprender tenemos que trabajar mucho. a veces no hay empleo, no hay trabajo y pues tenemos que emprender en algo, ¿no? Porque para poder seguir en adelante, poder sobresalir. Tenemos el apoyo y tenemos que echar como de nosotros también, de poner de nuestra parte toda la el entusiasmo, toda la sabiduría y poner las manos en la obra y para seguir en adelante.
0: 8:23, 8:23. Está informando Radio Estelar. Atentos, atentos, atentos a la siguiente información. El primer paso elevado del intercambiador de Bonai se inaugurará este martes 1 de septiembre. Con ello también se iniciarán los trabajos para emplazar el segundo paso elevado y completar la construcción de esta obra, en la que el gobierno nacional invierte alrededor de 42 millones de dólares. El primer paso elevado comenzó a construirse en agosto de 2025 y fue emplazado en el carril consentido a Soguescuenca, con una longitud aproximada de 800 metros. Sin embargo, inicialmente operará en dirección Cuenca-Sogues hasta que concluya la construcción del segundo paso elevado, momento en el que retomará su sentido original. La infraestructura se encuentra prácticamente lista. Actualmente se realizan adecuaciones en su entorno y ya cuenta con la señalización correspondiente. Mario Vintimilla, subsecretario Zonal 6 del Ministerio de Infraestructura y Tecnología, MIT, explicó que el paso elevado cuenta con 3 carriles para el tránsito vehicular. Solo estamos terminando de construir unas rampas de acceso en las inmediaciones de la entrada al paso elevado, a la altura de la calle Quiteño Libre, cerca del Campo Santo Santa Ana, y en la salida, cerca del ingreso a la calle Cusco, para que los vehículos puedan retomar su circulación por la autopista, luego de utilizar la infraestructura de...

0: Pablo Carballo, director de movilidad del municipio de Cuenca, se refiere a la campaña Entornos Escolares Seguros, la misma que tiene como objetivo brindar mayor seguridad a los estudiantes. Tras el inicio de la actividad escolar, según Carballo, este es un trabajo que se desarrolla de manera conjunta con entidades de seguridad y la EMOV-EP.
1: Con su nombre y el cargo que usted tiene, por favor.
2: Buenos días, mi nombre es Jairo Larriba, yo soy director general de fiscalización del municipio de Cuenca.
1: Ingeniero, cuéntenos, se ve ya la apertura del Parque Calderón. ¿Cómo avanza el tema de obras? ¿Para cuándo se prevé la inauguración? ¿Y qué nomás se ha hecho dentro de esta obra?
2: O sea, prácticamente el piso, la colocación del piso ya está en su totalidad en un 100%. Como podrán ver a mis espaldas, la glorieta está en un tema de intervención, pero es algo mínimo, nomás estamos esperando una piedra especial que se mandó a hacer para poder colocar unas láminas LED, nada más. De ahí el 100% del piso, en totalidad del parque ya está colocado. Se realizó el cambio de bancas, se colocó nuevos basureros y estamos ahora ejecutando este momento la parte eléctrica. Todo lo que es ya iluminación, sonido y temas de videovigilancia.
1: ¿Cuándo se prevé que sea aperturado totalmente el parque ya?
2: O sea, aperturado el parque, yo creo que el martes, el miércoles de la otra semana abríamos ya la glorieta ya. Pero el tema de todo el tema de iluminación y de las acometidas eléctricas, eso nos vamos a demorar un poquito. Yo aspiro y pretendo que unas dos semanas y media ya esté todo allá, la infraestructura del parque ya lista.
1: ¿Cuánto ha sido la inversión que se ha realizado acá en el parque para su
2: inversión? El monto del contrato es aproximadamente de $800,000. Adicionalmente se firmó un contrato complementario, más o menos de unos $100,000. Ese sería el monto total de la obra, digamos, más o menos $900,000.
1: ¿Se está analizando tal vez también este piso cambiarlo en otros sectores de aquí del centro de Cuenca?
2: Se ha conversado con áreas históricas, están haciendo el análisis para ver el cambio de piso a los alrededores del parque. Entonces es un tema que ya está en análisis en el área competente, que es áreas históricas.
1: El tema de iluminación, ¿qué es lo que se podrá ver por parte de la ciudadanía cuando una vez ya esté terminada las instalaciones?
2: O sea, no sé si se ha fijado ya, la iluminación ya está colocada, las lámparas nuevas, y en la noche ya se puede ver en toda su capacidad ya la iluminación LED que ya está puesto aquí en el parque. Obviamente estamos nosotros como un bypass, digamos, eléctrico para poder iluminar el parque. Pero si usted se da una vueltita o se da una vuelta por la noche, la iluminación total del parque ya está lista. Solo faltan el tema de las acometidas y la instalación de tableros eléctricos, que es lo que nos pide la empresa eléctrica.
1: ¿Cuál

0: Los miembros de la Cámara Inmobiliaria Ecuatoriana están trabajando en una reforma a la Ley de Corredores de Bienes Raíces. La propuesta ya ha sido socializada en primera instancia con algunas asociaciones a nivel país. Esperan ingresar la propuesta en la Asamblea en los próximos días.
1: A través de un boletín informativo se da a conocer que el gobierno nacional ha invertido 301 mil dólares en la adquisición de materiales especializados para fortalecer la atención traumatológica y ortopédica en el Hospital Homero Castañer Crespo de Azogues.
2: El Hospital Homero Castañer Crespo, en conjunto con el gobierno nacional y el Ministerio de Salud Pública, gracias a una inversión, ha logrado obtener procesos de contratación de material de osteosíntesis, artroplastia y artroscopía para poder solventar las enfermedades que nuestra comunidad lo necesita. Asimismo, es importante recalcar que dentro de estos procesos hemos tenido un ahorro más de 200 mil dólares, los mismos que han sido destinados para seguir fortaleciendo esta casa de salud dentro de las necesidades institucionales que se presentan cada día.
1: Julio Guamán, especialista en traumatología del hospital, explicó que en los pacientes generalmente adultos mayores suele presentarse una degeneración de cartílago a nivel de las rodillas y caderas. En estos casos se requiere de la colocación de prótesis, indicó.
3: En estos casos, cuando el grado ya es máximo y ya no sirve los analgésicos, ya no sirve las infiltraciones con corticoides o ácido hialurónico, nos vemos abocados los traumatólogos, nos vemos en la obligación de realizar la colocación.
0: 8:29 a.m. Esta información hacía relación a que el gobierno nacional ha invertido 301 mil dólares en la adquisición de materiales especializados para fortalecer la atención traumatológica y ortopédica en el Hospital Homero Castañer Crespo de Azogues. Con esta acción buscan mejorar la capacidad resolutiva y la atención quirúrgica de los pacientes.

Señoras y señores, nuestro tiempo finalizó. Gracias por el de ustedes. Mañana volveremos, Dios mediante, para seguir informando a partir de las 7 horas con 30 minutos aquí en Radio Estelar. Ecuador, Ecuador, Ecuador, nuestro país, Ecuador, mi país, Ecuador del alma. Muy buenos días.

0: Y ahora les presentamos un momento con publicidad.
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11: No entiendo qué está pasando.
9: Estela.

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0: ¿Ya? Ya llegamos, señores. Ya llegamos. Buenos días. Muy buenos días. Buenos días a Soy Cañar. Hola, ¿qué tal? Qué gusto. Bienvenidos y bienvenidas. Estamos nuevamente a través de Estelar 99.3 en este preciso instante. Saludos para todos y todas. Bienvenidos a esta nueva semana de labores, nueva semana de camello. Aunque andamos con una peste aquí en Estelar, señor. El fin de semana me la pasé echadote en la casa descansando porque me agarró una gripe terrible. Todavía ando con la nariz, los huequitos bien mojaditos. La garganta un chancecito mal, pero no importa. Aquí estamos para acompañarles, para darles esa buena música, la buena vibra. A través del programa. Eso. A través del programa. Los dueños de la mañana. Bienvenidos a todos, señores. Esta mañana espectacular. A meterle todas las ganas, toda la energía. Estamos de fecha el día de hoy. Hoy llevamos 31 de agosto. Último día del mes de agosto. A despedirlo como se debe, como se merece, señores. Buenos días a todos. Gracias, gracias por acompañarnos. Gracias por ser parte del programa en este preciso momento. 8 de la mañana, 51 minutos. Llegamos no tarde, llegamos tempranito, pero nos demoramos un tantito en salir al aire hasta sonarnos la nariz. Los mocos están que nos chorrean, igual que el DJ que nos acompaña el día de hoy. Usted escuchará otro tipo de música, otro tipo de fondo. No el mismo, los mismos efectos. Va a escuchar algo diferente el día de hoy. Le vamos a dar la bienvenida a nuestro DJ que nos acompaña. Hoy le toca jornada maratónica. Aquí está, le damos la bienvenida al señor Paul Shingre.
1: ¿Cómo estamos, Juan Dieguito? Los tiempos, volviendo a trabajar con usted en las mañanas.
0: La verdad que sí, mi querido Paulito. ¿Qué tal también con los mocos que le chorrean?
1: Puchicas, falta una libra de papel higiénico aquí.
0: Sí, sí, sí.
1: Papel periódico.
0: ¿Qué pasó?
1: Realmente,
0: muchos eventos.
1: Muchos eventos, resfrío. El fin de semana estábamos
0: terrible.
1: En un cerro donde soplaba el viento, soplaba Diosito en la cabeza.
0: A ver, entonces, ese es el problema, que la gente se ha gripado. Solamente que el resto del personal no se gripe nada más, señores. Vamos inyectarnos el día de hoy. Bienvenido, Paulito, gracias por acompañarnos.
1: Muchas gracias, cubriendo al señor Cangrejo. Les comento que el señor Cangrejo tiene maratón el día viernes.
0: El viernes le toca a él. No importa.
1: Aquí todos los DJs vamos haciendo maratones.
0: Que se vaya hasta el sábado, no hay problema.
1: Es más, que se quede hasta el lunes ya.
0: Que se quede una sola. Bienvenido, señor Paul Shingre.
1: Muchas gracias, Juan Diego. El primer programa de Full Coda con usted, ¿eh?
0: Vacancísimo. Esperemos que sigan muchos más, porque medio flojo está el Cangrejo.
1: Y salchichón.
0: Eso mismo voy a presentar. Quería presentarle al salchichón, pero me llamó al decir que recién está agarrando la línea 16. Ah, no, ya llegó, ya es aquí. Ya llegó como la tortuga atrasado, pero llegó. Señoras y señores, momento de presentarles a nuestro siguiente compañero. Aquí está listo ya para saludar. Con esa vozota que tiene, cada día va mejorando más. La bienvenida para el señor John Salchichón.
2: ¿Y dónde está mi canción?
0: No hay canción.
2: Este joven Paul Shingre. Y yo les digo buenos días a Soy Cañar. Estamos listos para trazar en tu programa Los Dueños de la Mañana, solo aquí en la Radio Estelar. Buenos días, joven Paul Shingre. Elegante ha venido este lunes. No ha venido con bermuda, con pantaloneta, ha venido con saco.
0: Claro,
2: mi querido Juan Diego Chalco, buenos días.
0: Buenos
2: querido
0: días.
2: Público Estelar, disculpen ustedes del atraso y gerencia también.
0: Uh-huh.
2: Amigas y amigos, me achacé porque salí como todas las mañanas a caminar con el perro.
0: Yeah.
2: Y yo siempre saco, ¿cómo se llama? Dos fundas para el popó.
0: Yeah.
2: Una para el perrito,
0: yeah,
2: y otra para mí.
0: De repente. Atrás del poste.
2: Y lo peor, que tuve que usar las dos del día de hoy, por eso no, me detrás.
0: Y vos casas, pues libras.
2: Para mí es la funda del tuti.
0: Bienvenido, bienvenido, mi querido John Salchichón. Gracias por estar acá, al menos atrasadito, pero llegaste.
2: Y pregunto yo, ¿quién será el sordo que ocupa este...
0: ¿Qué está
2: este
0: muy alto?
2: Puesto? Mis audífonos están que...
0: Bájale un poquito al señor, santo. Porque ya pensar que él es
2: bájale
0: sordo.
2: Bájale a la mitad siquiera. Dios mío santo. Ojo. Y lo peor que está... están
0: está.
2: Subidos los... Está subidísimo.
0: ¿Ya?
2: Y encima de eso, se montan en los efectos, se montan en las canciones. ¿Qué falta de profesionalidad?
0: Y eso no es todo.
1: Yaño, Yaño, le comento que el volumen está ni la mitad que utiliza la Guayaca. La Guayaca utiliza por tres.
2: Entonces, bájele más de cero. Sigue alto. Bájele nomás.
0: Bájale nomás, bájale nomás.
2: Con confianza, bájale, bájale, bájale, bájale. Sígale bajando. Bájele, aquí sí es bájele el volumen.
0: Bájele el volumen.
2: Ahí nomás, ya, ahí, para qué más, ya. Perfecto.
0: Oiga, señor John Salchichón, ¿qué tal su fin de semana? ¿Todo bien?
2: Descansando, sí. No ha habido eventos. Con este ya van como 20 fines de semana que no tengo eventos.
0: Pero chévere, igual ya no tiene chance a chupar tampoco.
2: No, ya voy 50 días del día de hoy que no.
0: 50
2: no
0: días, bien, señor, bien. Yo también voy para el año.
2: Vamos, aprenderá, señor director.
0: Con pasos firmes. Oiga, y el señor director no asoma. Bueno, déjeme presentarme de una vez y así empezamos el achaque. Yo soy Juan Diego Charco, yo soy el camarón. Señoras y señores, el día de hoy.
3: Ese mujeriego, andariego, perro.
0: Sucio. Ese mismo soy yo. Bienvenidos y bienvenidas, señores, en este momento arrancamos este programa que se llama Los Dueños de la Mañana. A ver cómo le va, Paulito. Nuevas canciones, nuevos efectos. A ver qué pasa.
2: Bájale el volumen.
0: Bienvenido.

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0: Anda pasando Juan Diego Chalco.
1: Andamos enfermitos, señores.
0: La coscoja.
1: Bienvenidos a la gente que empieza a reportar sintonía. Buenos días a mi pana Andrés Gustavo desde Azogues. Al aire con Doña Exploradora, escuchándole.
0: ¿Quién es Doña Exploradora?
1: Así le dicen.
0: No será Dora la Exploradora. No.
1: La señora, Doña la Exploradora. Así vi el mensaje. Buenos días, mis jefecitos hermosos, mis buenos mozos. El abrazo dice, ¿qué ha pasado con el cangrejo? El cangrejo está de... ¿Qué está haciendo el cangrejo?
0: Sacando los papeles para la Johnny, creo.
1: En eso anda, ¿no?
0: Ahí donde le ven.
1: Pero, ¿quién le va a dar?
0: Para mí que es mentira, para mí que está limpiando el récord policial.
1: Yo creo que sí.
0: Con esa pinta.
1: Dice, cambió lo del cangrejo, ha sido más feo que el Paul Schindler, dice. A ver,
0: otra cosa es que el Paul Schindler sabe vestirse.
1: Eso sí es otra
0: porque
1: cosa.
0: El cangrejo es ñero. El cangrejo viene con el bolso adelante, sí. Con la casaca otra.
1: Claro. Por ejemplo, si...
0: Con los zapatos blancos de correr.
1: Si usted le dice al cangrejo que se ponga un terno, el terno es anchote.
0: Claro.
1: A él le gusta así anchote los cosas. Vamos con el audio. Hola, buenos días, dígamelo.
2: Qué cavernícola, ya le mando de la compu ya.
1: Ay,
2: cada
1: ay,
2: hombre.
1: A ver,
3: este bolsón siempre llegando tarde. Después de querer vacaciones.
1: ¿Y a quién dice eso?
0: ¿Quién
4: oye, dice? Sanchichón y Camarón, par de manabanes, solo llegando tarde. Ya de una vez empiecen el programa a las 11.
0: No, de una vez a las 2:30 de la tarde.
5: Buenos días. Saludos, amigos.
0: Caballito.
5: Excelente día. Ya saben, siempre ahí con los mejores y escuchándoles.
1: Bienvenido, caballito.
6: Buenos días con los chicos de la red estelar.
1: Ahí tengo un mensaje también del Emelexista Azul. Páseme también ese mensaje, por favor, mi querido Paulito.
7: Buenos días, Mr. Chalco.
1: Hola, buenos días.
7: Estaba chévere de escuchar las noticias que llegaron la semana pasada. Toca aguantarle, ¿sí o no?
1: Ya ni modo.
0: Al único que le gusta el noticiero.
1: Saludos para mi hermana Ricky Sarmiento también, dice, muchachos. Me asusté, pensé que el cabeza de brócoli ya les cortó otra vez, dice. Angelito Candy, buenos días, tío de Manabáez.
0: ¿Qué pasa si me votan por culpa de él? Yo ya le dije.
1: Ahí sí, mijo.
0: Primer día que llego.
1: Los dos le caemos. Vamos, siguiente mensaje.
3: Dele, señor. ¿Qué visa? Nada, él estaba comprando los útiles para los entrenados. Él está preocupado del regreso de clases.
1: Puede ser.
3: Para los entrenados.
1: Tiene tres, mijo. Dale, siguiente audio.
8: El cangrejo no ha ido a la radio porque un primo mío le mandó a conseguir un juego de aros.
1: Dale. Andresito, ¿qué dice? Buenos días, maestro.
9: Buenos días, buenos días,
1: buenos días. Buenos días.
9: Camarón.
1: Hola.
9: Salchichón.
1: Ah.
9: DJ Paulito. Buenos días. El iPado de Manuelito Ducci.
1: Gracias.
9: Ese cangrejo no asoma porque hoy día está consiguiendo todos los repuestos de la semana pasada. O si no, está metiendo carpeta en la online donde que está su cabeza de achote.
3: Para informarles nomás a todos los oentes.
1: Ajá.
3: Que mi pana cangrejo cayó ahí en la redada de los morochos kiwas. Y ay, yo creo que de pasar siquiera un año metido.
1: Un año, puede. Vamos, siguiente, Danani.
10: Ve, pero ¿dónde le vengo a escuchar juntitos a tres de mis queridos amigos y ex socios manavales?
1: Ya saben,
0: este mismo, para ya que sabe. Nos obliga a firmar las denuncias.
1: Claro, oiga, en las empresas hoy en día te hacen firmar el contrato de bienvenida y de una vez la denuncia. ¿Pero por qué serán así?
0: Quitan los derechos laborales.
1: Claro, prácticamente es eso. Pero se puede denunciar eso, ¿sabía?
0: Claro.
1: Se puede denunciar. Es un delito.
0: En el Facebook se llenan hablando de Diosito.
1: Oiga, no me hable de la gente que habla de Diosito, a la gente que pone que Dios es el no sé qué, la fortaleza, que Dios me ayuda.
0: No.
1: No sean hipócritas, señor. Son los peores.
0: Yo les dedico una canción.
1: A ver.
0: Hipocresía. Y como decía el de la casa de la belga.
1: Ajá.
0: ¿Cuánta doble moral, compañero? Caretucos.
1: Caretuquísimo sería, no solo caretucos.
11: ¿Cuánta doble moral?
0: Gracias, señor Schindler.
1: Oiga, se nos ha ido volando los primeros 30 minutos.
0: Ahora aunque llegamos atrasados. Venimos con el segmento conociendo a Paul Schindler.
1: Vamos a conocerle a Paul Schindler en el siguiente bloque.
0: ¿Cuántos años tiene? ¿Cuánto mide? ¿Cuánto calza?
1: ¿Cuánto mide? ¿Qué cosa, pero?
0: De estatura.
1: Ah, eso
0: dije.
1: Diga,
0: ¿cuánto
1: estatura
0: mide? No, ¿cuánto le mide?
1: No. Estatura, 20, digamos.
0: Nada más.
1: De
0: profundo. La trayectoria radial. Vamos a enterarnos si es que hoy sí que alguna vez estuvo en radio online.
1: Claro, y
0: ¿qué tal el paso por online?
1: A preguntarle si, en qué radio estuvo.
12: Le comento que sí estaba en online, pero esa programación del online era estilo FM.
1: Ah, ¿ya?
12: La lideraba en aquel entonces Anita y por eso se fue a la quiebra.
0: Ah. si el Rana no puede ni pronunciar bien en español. Dice 18.
1: 18.
0: En vez de Yashaco, dice Ashaco.
1: Dele, mijo, tenemos otro mensaje aquí una vez, antes de irnos al corte. Dele, da, Dani.
8: Tremendo, sinvergüenzas. Empiezan el programa tarde y dice, ve, paso volando la media hora.
1: Es que llegamos tarde, ya digo que estábamos sonando la nariz.
0: Y esto de venir en bus está complicado, claro. Ahora que mi esposa, gracias al señor, consiguió trabajo otra vez.
1: Ah, qué chévere. Gracias a qué señor.
0: Al señor director del colegio.
1: Ya.
0: al don Brumito, al magíster Brumito.
1: Ya. Aquí
0: le mando un saludo.
1: Don Brumito, un abrazo. Señores, vamos al corte, ya volvemos enseguida para conocer un poquito más del señor Paul Shingre. Claro. Siguiente bloque, pregunte, ¿quiere saber si es soltero? Pregunte, ¿quiere saber si tiene hijos?
0: ¿Dónde vive? Y el carro que manejes de él.
1: Claro, si está debiendo estudia la cooperativa. Pregunte lo más lo que quiera.
0: La cédula y enche a la central de riesgos. O a veces tiene deuda de alimentos.
1: Ok, señores, vamos al corte, ya volvemos enseguida, no se vayan, somos los dueños de la mañana. En estos primeros 30 minutos, son catarsaditos, pero estamos acá.
0: Aquí estamos.
12: Oigan, señores. Estarán preguntando al señor productor si ya está la producción de su programa. No encuentro aquí.
1: Hijo lindo. ¿Se habrá directores de programación aquí? ¿Directores de DJs no hay?
0: ¿Qué tal estás hecho? Que apague incendios.
1: Ya volvemos.

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0: Al fin, estamos de regreso. Cerramos espacio publicitario. ¿Viste?
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2: Ya estamos de vuelta, señores. Muchísimas gracias. Seguimos recibiendo los mensajes. ¿Qué es lo que dice mi pana Andrés Gustavo? Unita de Rockstar quiere escuchar una canción, dice. Al mediodía. Ya,
3: el
2: al mediodía.
3: Paul Shingre va a hacer eso ya en su turno.
2: Al mediodía.
3: Habitual.
2: Exacto.
3: Ahí, no le presione.
2: En el Free Music, cualquier cosa de Rockstar. De preguntando a Paul. A ver, vamos en este momento, señores. Conociendo al señor Paul Shingre.
3: Claro, ha sido mi compañero joven en la radio anterior. Sin embargo, no hemos trabajado juntos.
2: Nunca han estado juntos ustedes.
3: Nunca le hemos conocido más allá de su nombre, apellido y cargo. No sabemos su trayectoria radial. Comentó que estuvo en una online alguna vez.
2: Sí, que nos vaya comentando un poquito.
3: Soltero, casado, viudo, divorciado, tiene hijos.
2: ¿Quién sabe? Porque ahora jóvenes tienen dos, tres hijos.
3: En el deporte tienen tres hijos de diferente madre.
2: ¿Qué tiene? Lo que conversamos por interno me dice que mide unos 70. Yo no le quiero unos 70.
3: ¿Más?
2: Menos. Menos creo que tiene. No tiene unos 70, pero se le ve así porque a lo mejor está flaco.
3: Es que es delgado.
2: Es flaco. Claro. Vamos entonces a conocer un poquito de Paul
3: Shingre. Decía que se había medido con Jaylee Sailema. Ajá. Y que son del mismo porte.
2: Pero él está más tocho.
3: Pero él es.
2: Él es más ancho.
3: No.
2: Doble.
4: A él le decimos
2: doble cara.
4: Trabancho al mediodía.
2: Doble cara. No es doble cara.
3: No, para nada.
2: Oiga, a ver. Algo así, por ejemplo, antes de entrar ya con lo de Paulito. El fin de semana estuve por allá por el sector de Naranjay en un salón de eventos, La Joya, justamente en el parque, en el centro de Naranjay. Y el dueño me ha sabido conocer. Llego y le saludo, digo, mucho gusto, Juan Diego Chalco. Me dice, usted será Juan Diego. Dice, pero era
3: fierote.
2: No, pero dice, si usted era más anchote, gordote, me dice.
4: Anchote, bolso.
2: Me deja frío.
3: Sí, estaba más gordo Juan Diego Chalco.
2: Sí. Ahora ya soy mejorcito.
4: Esa es la mala mano, mi rey.
3: No, es el sufrimiento. Lo que es el sufrimiento.
2: También,
3: la vida puerca.
2: Ahora sí, señores, conociendo a Paul Shingre, de preguntando cómo está reemplazando al cangrejo, también está hecho cargo de los autopartes, ¿o no?
4: No, esa chamba no es mía, de mí todo tranqui, de mí la música.
3: Paul Shingre es todo por derecha.
4: Sí.
2: ¿Qué pasó con el asanchador? Está en la del reencuentro, ¿no? Carlos. A ver, teníamos un mensaje de mi pana. Tenemos algunos audios ahí, mi querido Paulito. Vamos reproduciendo a ver qué es lo que dice.
3: ¡Ruédate!
5: Oye, Juan Diego, vota el bloque de Semana Vale del MLXista Azul. ¿Por qué crees que los viejos manavales le votaron bloque anda ahí en la otra área también? Porque habla huevas, Semana Vale.
2: Ah, el MLXista es el que lleva el chisme. Porque tiene que haber alguien que lleve el chisme.
3: Claro, puede ser de adentro o de afuera de la radio.
2: ¿Sabes por qué? Porque nos devuelven lo mismo que decimos nosotros, nos devuelven en la tarde. Ajá. Ya, y nos devuelven así parejito. A ver, MLXista Azul, ¿qué más tienes que decir? Dímelo.
6: ¿Viste, Chalquito?
2: Mande.
6: Confirme. Y también con Shingre que pedir un día antes la música para que haga una mezcla, o con él es de una.
4: Pero siempre y cuando sean éxitos.
2: Claro, ahora si piden pendejadas, ¿qué van a poner?
4: Es que porque piden pendejadas tienen éxito.
2: Tiene que poner pedir una canción buena, una que sea éxito, ahí sí cualquier cosa.
4: Claro.
2: Si no, ¿para qué? No. Entonces, vamos conociendo un poquito más. Paul, chingre, ¿cuántos años tienes?
4: Actualmente tengo 25 años cumplidos.
2: ¿No que tenías 22?
3: 25,
2: 22, 22 siendo DJ. 25 años, ya está madurito. Pero ya está medio maduro, ya está.
4: Ya estoy aplicable.
2: Soltero, casado, divorciado,
4: soltero,
2: con hijos.
4: Toda la vida soltero.
3: Soltero, sin hijos.
4: Sin guaguas.
3: Sin entenados.
4: Nada de entenados. Nada, absolutamente.
3: ¿Irá el director?
4: Ya, esa vida dejé para los mayores.
2: Oiga, mijo, pero si se, por ejemplo, se asoma una chica con...
3: Una locutora online.
2: Con guaguas.
4: Le comento que ya me pasó ese caso.
2: Yeah.
4: Un poquito complicado y complicada también.
2: ¿Con cuántos hijos?
4: Con unito nomás.
2: Ya. Yeah.
4: Pero complicado ha sido ser papá.
3: Padrastro.
2: Padrastro sobre todo, padrastro. Sí. El cangrejo dice no ha venido porque se ha complicado el robo. A ver, ahí está Esteban Takuri. Buenos días, señor Takuri.
4: Esteban, qué bestia.
2: Dale, Takuri.
7: Madre santísima, para escuchar. Pendejadas, escuchen mi radio mejor. Ay, está bien, chico.
2: A ver, Melexista Azul, ¿qué tiene que decir? Defiéndase, hola.
6: Oye, Shingri, no me niegues. Estamos comprometidos, verás.
4: Oh, empezó la...
2: Empezaron, ya.
4: Empezó la sopa.
8: Bueno. Ay, ay, ay, hermano. Demasiado, ya cambia. Tu familia sufre sola. ¿Sí?
2: ¿Cuál era la radio, Paulito, en la que trabajaste, en la que era online y se perdió? ¿Por qué razón?
4: Se llamaba La Suprema Hits. Creo que fue antes de llegar a Estelar en el 2021, si estoy bien.
2: Suprema Hits.
4: Suprema Hits.
2: Su radio Suprema Hits.
8: Ni en pelea de perros, hermano.
4: Sí.
2: No, yo tampoco la escuché.
4: Era nueva un online. Creo que duró 6 meses.
2: ¿Pero qué? ¿Solamente era locución?
4: Locución sin imagen. Y chance imagen, pero no con la programación estilo FM. La presión era así. Y era fresco. No teníamos que hacer la chacota en cámaras.
2: Ah, ya, pero...
3: Mostrando las chichis, ¿no?
2: ¿Quién trabajaba ahí para que se haya cerrado? ¿El Paul Schengren?
4: No, ahí trabajaba Ranita en aquel entonces. En aquel entonces la señorita Pau Pachi inició ahí. El señor David Mora también estaba una temporada ahí.
2: Pero ese tiempo era maleta.
4: No, esa temporada creo que le mandaron de los pollos.
2: No, pero él es buena ferretería. Estaba cargando varilla.
3: Todavía ya, sabe más... qué le dice el anterior jefe.
2: ¿Qué le dice?
3: Aquí al lado del estadio ha sido la ferretería. No.
2: Yo no sé por qué les duele, hermano.
3: Oye, porque su gerente dice que bestia.
4: Ya, esa temporada.
2: Por esa temporada fue.
4: Sí. Ah,
3: qué chévere.
4: En radio inicié a los 11 años.
2: ¿A los 11 años?
4: En producción a los 8. En la farra ya con el señor actualmente viejo Chucho en aquel entonces.
2: Ah, ya sí, se escuchaba.
4: El señor Rivera.
3: La farra de Gualaceo.
2: Chévere, vean, Gualaceo. Es oriundo de Gualaceo,
4: literal. De ahí, fui después de la farra Toquilla en aquel entonces.
2: Ah, ya la Toquilla.
4: Ajá, de allá viene para acá a Estelar.
2: Ah, ya, vea, buenísimo.
4: Estelar, la primera radio en Cuenca a la que llego. Ajá. Porque ahí ya me hicieron prueba en una 99.7 aquel entonces. Ah, y ya. No quisieron dar sueldo.
2: No vale, dice.
4: No quisieron dar sueldo.
2: Ah, o sea, estuvo acá primero aquí en Cuenca, acá en Estelar. Estelar,
4: sí.
2: Y luego estuvo en la otra radio en la calle de la
4: Ahí exactamente. Después
3: me dieron cuenta. Ah, sí, estuvo antes en Estelar, Paul.
2: Claro, aquí ha estado, vea, el Paul.
4: Y ahí la producción. Me encontré en la producción, sí.
2: Ah, vea. Es que sí, tú no trabajabas, Paul.
4: En el Penthouse.
2: Ah, ni ideas, ¿no? Yo tampoco, no
4: sabía. De aquí, de esta cabecita, fusionado con Don Juanpi, sale los Chichasaurios. Sale Barra Libre también, un segmento de Rocola. Ahí la producción también. No sé por qué no ocupan y sacan Rocolian.
2: No, yo oía.
3: Rocoteando.
2: No. Yo hace mucho tiempo, en la radio anterior, cuando eran los anteriores dueños, los verdaderos dueños.
3: Ya los fundadores.
2: Los fundadores, señor Claudio Castro, voy a decir el nombre. Yo hacía el programa Barra Libre, los días viernes, Rocola. Ahí en esa radio.
3: Ahora ya van a peleas quién puso el nombre.
2: Ese era mi nombre.
4: Claro, por cuestiones económicas y porque estábamos saliendo de la pandemia, se me hizo un poquito complicado venir a Cuenca porque no tenía transporte propio. Así que tuve que estrechar la mano a Don Luchito y gracias. De vuelta regresé a Gualaceo, pero ya vuelta ya en otro medio.
3: Si ha salido bien del Estelar, por algo regresa.
2: Claro.
4: Y de ahí...
2: Tiene la cara para regresar.
4: De ahí, a mí me gusta siempre salir por la puerta grande y agradeciendo a los jefes, ¿no?
2: Ajá, bien.
4: Esa
2: bien,
4: es la idea, bonito. Siempre ha sido la idea, regresé a Gualaceo y de ahí después llego a lo de los pollos.
2: Ah, chévere, bien.
4: Sí.
2: Buenísimo, buenísimo.
3: Pero acá se puerto afilático.
2: Salchichón, dice, no se dice Gualaceo, se dice Gualaceo.
4: De allá vengo de Gualaceo.
2: Oiga, el Paul. Oiga, cuando llega acá un DJ nuevo, locutor nuevo, viene a reemplazar a otra persona, siempre trae el desayuno.
3: Claro, viene con las manos vacías.
2: Yo me imaginé.
3: Me gana, productor.
4: No, es que la vaina me da recelo, porque la última vez el Diego me dice, Paulito, un almuerzo, de una, vamos al almuerzo.
2: Ya.
4: Y el desayuno, quiero recibir estar.
2: Ya vamos.
3: Tanto evento que tiene.
2: Evento,
3: tanto
2: productor.
4: Las transferencias están en stand-by.
2: Ay. Vamos con los audios, mi querido amigo. Vamos, Ronald dice lo siguiente. Dale, Ronald.
9: Vamos, ese pana, Paul, está más experimentado que Salchicho. Mejor vaya a la casa, Salchicho.
3: ¿Experimentado en qué?
2: Dele. Ese era.
10: Le preguntan al Paul Shingri. Que de cierto es que él estaba cruceteando al cangrejo. Y que por esa razón se fue la pelo de achote.
2: Oye, ¿qué hay de cierto?
4: Estaba sacando los cueros
2: del sol. ¿Qué hay de cierto con eso? No, ahora sí tenemos aquí.
4: Es solo amistad nomás. No, tranquilo.
2: Todo cruceteando. Claro. Al achotillo.
3: No, pero usted le crucetea, el otro panda le chusea.
2: Claro. Vamos, Inga. Dale, Inga.
11: Oye, es un neo. Bonita para romperte ese oxupuxo.
2: Dale.
11: Epa, epa, camarón sucio, buenos días. ¿Qué dice John Salchichón?
2: Habla.
11: Paulito Xingre, llegó a hacerles quedar en bien a los muchachos qué de la bien. Mañana. Qué bien, estimado. Buena, buena. ¿Y qué ha pasado con el famoso cangrejo?
2: Salió mala
11: vuelta. No te digas que por estar robando lo llevaron preso al muchachón. Saludos, saludos, mis amigos de la Estelar 99.3.
3: ¿Qué es eso? Quedas en bien.
2: Quedas en bien.
3: Quedas bien. Bien,
2: nada más. No le ponga en.
3: Ya llega el policía y empiezan a hablar así los oyentes.
12: ¿Qué es el amigo? ¿Qué dice que tiene 25? Está Pepita, está en estadito linda, da para romper.
13: Y le comento que yo no inicié como DJ, inicié como productor.
2: Ah, bien.
13: Sí, en el mundo de los remixes. Después fui productor de La Máquina de la Chicha casi 10 años, siendo productor en chicha y en remixes. Y de ahí viene el recelo, pues, y un poquito de molestia que la otra vez hasta me dijo, Paul, no ponga esa canción porque tengo los derechos y le voy a demandar.
2: Ah, no joda, en serio, tanto
13: en serio, en serio.
2: Pero y yo hablé, pilas, ¿no?
13: Y yo hablé con, en este caso, con el doctor Leonidas Padilla.
2: Ya.
13: Y dice, Paulito, es mentira, nadie entiende los derechos.
2: ¿Está bien? ¿Está bien?
3: Nadie tiene los derechos. Nadie. Nadie.
13: Ninguna persona tiene los derechos de tales canciones y hay que ser pilas, hay que ser pilas. Actualmente me dedico a los remixes también, producción musical y ahí vamos.
2: Ya viene usted, mijo, ya.
3: Ya, dele.
2: Ya mande la pausa.
13: Ya sí.
2: Ya mande la pausa.
3: Dele.
2: No deja de hablar.
3: Aquí no somos
13: envidiosos. ¿Quién sabe es mi vida? Ahí está.
2: Ya, bien, Paulito, bien.
3: Nos dejamos nomás que.
2: Ahora sí, para el siguiente bloque. Que hemos estado haciendo cosas de hombres, cosas de mujeres. Hoy traemos a la palestra.
3: Traemos.
2: Hoy traemos cosas de
14: menestra. Soy menestra de frijol con guarito de chancho.
2: Ya venimos para
3: ya
2: eso.
3: Había uno que trabajaba aquí antes que yo.
2: Ya.
3: Bueno, dos, porque el otro era solo para ti.
2: Nos vamos al corte, señores. Ya volvemos. Ya hemos conocido un poquito del señor Paul Xingre, que casi se hace padrastro. Pero se libró. Te preguntando al Paul Xingre si él también vende música a un dólar.
13: No, yo tengo dos páginas de remixes, Exclusive Remix, y ahí están los precios de cada canción y latineddy.com.
2: Pero si venden a un dólar otros
13: no, productores. No, son exclusivos.
2: ¿Será?
13: Claro.
2: Y entonces ya saben, no hay a dólar.
3: Yo no soy DJ.
2: No, yo tampoco, no sé de eso. Señores, ahora sí, el corte y volvemos enseguida con cosas de Menestra.
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2: Estamos de vuelta, 9 de la mañana con 53 minutos. Vamos de una vez, mi querido Paulito, tenemos un par de audios.
3: Esa
2: ahí.
3: Esa canción que pone el Paul Schindler de Felipe, claro. Que es cumpleaños.
4: Estaba esperando que me acredite con los coros y nada.
2: No, pero yo escucho eso y me acuerdo de un payaso que salió allá. Eso, ese mismo payaso. Dele,
3: payaso,
2: señor.
3: Payaso Manavale.
2: Dele, ahí tenemos un par de audios. Dele.
5: Cosas de ministra.
2: Allá.
5: Hola, amigo Chalco. Te amo, ¿sí? Te amo, papi. Besitos.
3: Ya tan pronto empezamos a con ver, la ministra.
2: Hay uno que le reenvíe, Paulito.
6: A ver, Diego Manavales se pasa subiendo estados en el programa y llegan atrasados.
2: Inga.
6: Mancebados.
2: Inga también nos envió un mensaje. Un abrazo para el
7: padre. Oye, su neo habla bien. ¿Cómo vas a crucetear pues, a tu pana el Novita queriendo quitarle a Sisuka? Sea serio, pues.
3: A la Sisuka.
7: Casas de menestra, comer la morcilla entre los dos. Con Diego Chalco y John Sachichón.
2: ¿Se acuerda de esa foto, John? Ahí está,
3: claro,
2: la foto,
3: ¿verdad? En el anterior proyecto.
2: Claro.
3: Y no es, oiga, Shizuka.
5: Se van a hacer cosas de menestras. Ahora sí, esto no necesita así como se da la virgen. Entonces, hablando de su vida, menestrón.
2: Camarón sucio de
5: pollo. Cosas de menestra.
2: A ver.
5: Hola, Juan Diego Chalco. Te amo, ¿sí? Te amo, papi. Besitos.
3: Empezamos.
2: Estoy preguntando si a Charlie Sá le gusta también que le hagan bullying. Dice
3: Charlie Sá.
4: De vez en cuando.
3: Sí se parece.
2: Sí se parece a Charlie Sá. La vez. La plena
3: vez. En mí.
2: Ya, ahora sí.
3: A ver, lo comía.
2: Se viene Cosas de Menestra.
3: Con Shigre, ya para que no le jodan de una. Aprenderás, cangrejo, así se hace.
2: Así hay que ser vivo. Cuando se pone la ropa demasiado apretada, ¿ya? Y tú no sabes si está vestido o empacado al vacío.
3: Cosas de menestra. Ser instructor en el gimnasio.
2: Ajá.
3: Pero de bailoterapia.
2: ¡Ay!
3: Cosas de menestra.
2: Decirle a mi amigo, ñaño, acompáñame al baño que tengo que conversar contigo.
3: ¡Ay! O sea, un hombre normal, macho, claro. Alfa, dice, oye, mijín,
2: vamos a que pongas
3: el hombro.
2: Claro.
3: O te lavaste las manos, pero para que saques.
2: Pero que te diga, vamos a conversar.
3: Cosas de menestra. Saber bailar mejor que las mujeres. Y a un hombre que baile bien.
2: Cosas de menestras. Préstame la chompa, amigo, que me hace frío.
3: ¿Y sabe dónde se pone?
2: ¿Dónde?
3: En las piernas.
2: No, o en la cintura, se amarra.
3: Cosas de menestras. Distinguir entre color palo de rosa y color primavera. Joder, uno como hombre amarillo, azul y rojo. También porque es la bandera de Ecuador.
2: Claro,
3: blanco, problema. Negro y ya, se acabó, verde. Ya.
2: Y nunca se combina, ¿no? Te pones un pantalón azul, calzoncillos.
3: Ya. Las medias blancas.
2: Claro, no, va, eso no importa.
4: Pantalón blanco y calzoncillo morado.
3: Hecho el man este, el fantasma.
2: Claro.
3: No, focas.
2: Cosas de menestras. Se demora 40 minutos escogiendo qué ponerse.
3: Ay.
2: Y abre el closet. Ay, no tengo ropa.
3: Cosas de menestras. Cuando le preguntas, oye, Miki, ¿cuántos años tienes? El que responda, ay, adivina. O que te diga, ¿cuántos me pones?
2: No. Cosas de menestras. Ponerse crema en las manos y decir, tengo las manos ásperas.
3: Ay.
2: Quiero tener suavita las manos.
3: Ay. Cosas de menestras, aprovechando que hoy es último día de agosto, mañana empieza septiembre. Cosas de menestras.
2: Cosas de menestras.
3: Cada que se acaba un mes, subís fotos despidiendo el mes y diciendo al siguiente mes, sorpréndeme.
2: Ay.
3: Gracias, agosto, por todo lo vivido. Fuiste un gran mes. Septiembre, sorpréndeme.
2: Déjate. Quiere que le sorprenda.
3: Quiere que le soplen la nuca, no que le sorprenda.
2: ¡Ay! Cosas de menestras.
3: Cosas de menestras.
2: Antes de salir, se prueba el pantalón y pregunta: ¿se me ve gordo o se me ve nalgón?
3: ¡Oh! ¡Estúpida!
8: Ningún sopa. Soy menestra de frijol con guarito de chancho.
3: El que trabajaba aquí era así. Cosas de menestras. Cuando cumples años, hacerse una sesión de fotos y todavía cargando los globos en forma de números.
2: Ay. Ay.
3: Deje, ya si tiene uno, cógese uno y métete. No, y todavía de espaldas con las manitos así. Y hechos, déjese de uno.
2: No.
3: Otra vez el que trabajaba aquí.
2: Cosas de menestras.
3: Cosas de menestras.
2: Se mira al espejo y dice: ¿qué tal me queda esa camisa rosadita?
3: No.
2: Ay. Color palo de rosa.
3: Color beige, color pastel, color otoño, color primavera, déjese de
2: color. No, oiga, los que envían mensajes mandarán suave
3: no
2: los
3: mandarán
2: mensajes.
3: Mandarán nombres.
2: No dirán nombres, por
3: en
2: favor.
3: En radio hay tanto menestra.
2: Mi hijo.
3: El que menos. Y músicos también.
2: Pero ya tampoco digas tan fuerte.
3: Nos van a descubrir, Juan Diego. Cosas de menestras.
2: Cosas de menestras.
3: Cuando le preguntas, vos ya te das cuenta que el man patea con la izquierda, que le jala la dirección.
2: Ajá.
3: Y vos le preguntas en confianza: oye, mijín, eres gay, ¿no es cierto? Y él te responde: no, yo soy metrosexual, que es otra cosa.
2: Ay,
3: a mí me gusta cuidarme.
2: El metrosexual.
3: Ya que vos te bañes, dice, ¿cómo? Con jabón. Eso es culpa tuya, ¿no? Soy metrosexual.
2: O sea, él se baña con jabón de rosas.
3: Un jabón para la cara, otro para las manos y otro para él.
2: Ay, igual.
3: No, en cambio, uno con ese mismo jabón se lava todo.
2: La plena.
3: Con el del pelo,
2: jabón,
3: con el
2: jabón macho me lavo.
3: El maquinado.
2: ¡Cosas de menestras!
3: ¡Cosas de menestras!
2: El que le dice al amigo: oye, ¿me puedes llevar a casa? No quiero ir solo.
3: ¡Ay!
2: Me da miedo, mi barrio es peligroso.
3: ¡Ay! Acompáñame hasta la puerta.
2: Quiero que me vean con hombre.
3: Acompáñame al cuarto porque tengo miedo, dice. ¡Cosas de menestras!
2: ¡Cosas de menestras!
3: ¿Ves que ese man que vos ya sospechas que es menestra? Sale de un bar alternativo. Y vos le confrontas. Y él se justifica diciendo: ay, yo ni sabía que este bar era de esos, recién me entero.
2: Y yo de curiosidad vine, a ver qué hay de bueno.
3: Y él saliendo del Noa.
2: Cosas de menestras.
3: Cosas de menestras.
2: El que no soporta ensuciarse los zapatos: ay, cuidado, verán que son zapatos nuevos.
3: Son blancos.
2: Son blanquitos.
3: Cosas de menestras.
2: Cosas de menestras.
3: Ser más peleón, criticón y envidioso en el trabajo que las propias mujeres.
2: Eso es verdad.
3: Uy, yo esa tipita no la puedo ni ver. Ay, no. Uy. A la grilla esa.
2: Horrible.
3: A la chola esa igualada.
2: No, y a esa le voy a meter el pie.
3: Ay, sí, a la tipeja esa.
2: Que no tiene cara ni cuerpo.
3: Ni cara ni cuerpo tiene.
2: Cosas de menestras.
3: Cosas de menestras.
2: El que come ensalada y dice: ay, me estoy cuidando para no verme pitón.
3: Sacándole cuero al pellejo, a la presa de pollo.
2: Sí. Y ahí está la vitamina, amigo.
4: Las grasitas.
2: No le hace daño. No le hace daño.
3: Comiendo yogur griego con arándanos.
2: Ay.
3: Cosas de menestras.
2: Cosas de menestras.
3: Ir al gimnasio todos los días, pero levantar poco peso y usar guantes para que no le salgan callos de las manos. Ay, es que vos no entiendes. Ay, en mi gimnasio hay uno.
2: Ya, dígale, hay la bola. Aparentemente son musculosos, pero van a ver otras cosas. ¿Cuántos estarán viendo la acción? Dirán: qué hombre.
3: Qué hombre tan masculino.
2: Ese brazote.
3: Viendo cómo yo cojo y hago así en el piso del gimnasio, nada. Cosas de menestras.
2: Cosas de menestras.
3: Ay. Decir que no te gusta Vivos o mi recinto porque son muy patanes y ofensivos. Ay, ese garañón es un
2: colgado. No jodas. Para mí el garañón es el mejor, hermano. Ese garañón. Cosas de menestras.
3: Cosas de menestras.
2: El que se prueba 3 perfumes antes de salir y dice: quiero oler rico.
3: Ay.
2: Se pone uno más suave que el otro.
3: Y frotándose las muñecas.
2: Claro, se frota aquí, luego en el cuello. Y aquí en el pecho. Huéleme cuál me queda mejor. Ay.
3: Cosas de menestras.
2: Cosas de menestras.
3: Usas más cremas para la cara que tu propia mamá o tu hermana.
2: Yeah.
3: No, déjate de cosas. ¿Qué crema? No te babas. Sale y va así como los michis.
2: Cosas de menestras.
3: Cosas de menestras.
2: El que dice, ay, no me gusta sudar. Ay, huele feo. Dice, ay.
3: Cosas de menestras.
2: Cosas de menestras.
3: Fumar todos los días, pero que sean tabacos mentolados, de cápsula o vapes.
2: Ay.
3: Ay, el vapes. Y cargado en el bolsillo el vapes.
2: El que dice.
3: Y todavía estamos pepino.
2: Cosas de menestras.
3: Cosas de menestras.
2: El que dice. O el que ve una cucaracha y dice. ¡Ay! ¡Mata eso!
3: ¿Qué? Y no dice qué asco, oh. Dice qué asquito. Y
2: dice, mátale. Mátale esa chuna.
3: Juan Diego se andaba pisando chunas en la otra radio. Cosas de menestras.
2: Cosas de menestras.
3: Bebés coctelitos frutales con sombrillita.
2: Oh. Ay,
3: no. Y todavía con una cuchara dando la vuelta.
2: No, cosas de menestras.
3: Cosas de menestras.
2: Ponerse bloqueador solar aún estando dentro de la casa.
3: De noche.
2: Sí, pero me quema, dice el brillo de los focos. Ay.
3: Vos no sabes lo que es tener piel delicada, dice. Cosas de menestras. No saber cambiar la llanta de un carro. Y cuando se te baja, llámale a tu papá que te ayude.
2: Ay.
3: O a tu mejor amigo. Vos con esas fuerzotas. Ay, aló, aló.
2: Ayúdame.
3: Aló, Alejandro Sánchez. Ay, se me dañó. Se me bajó la llanta aquí en el Puente Europa, dice.
9: Aló. Aló, Manuel.
2: Usted que es bombero, dice que tiene fuerzas. Traiga la manguerota.
3: Paul Shingre, ¿sabe o no sabe cambiar la llanta de su carro?
4: Claro.
2: Sí sabe cambiar, ¿es
4: claro,
2: seguro?
4: Claro.
2: Ahí está bien, ahí está bien.
3: Y aparte que, o sea, fuera de chistes.
2: Ajá.
3: El carro que él tiene es un buen carro. O sea,
2: claro.
3: No es un AVE o
4: no. Es que no. Hay que llevar una palanquita de fuerza y ya está esa hecha la vuelta.
2: Ya ves, eso es todo, ya ves.
3: No, el que hace las vueltas es el cangrejo.
2: Ahí lleva un ladrillito para alzar el carro.
3: Él hace las vuelticas.
2: Cosas de menestras.
3: Cosas de menestras.
2: Ir al peluquero y decirle, déjeme bonito. Pero natural.
3: Yo con esta me despido para ir a la pausa.
2: Vamos al corte.
3: Cosas de menestras.
2: Cosas de menestras.
3: Tener full amigas guapas, ricas. Y no haberte pegado ninguna.
2: No.
3: Sales de farra, brother, cargado en cada mano 5 mujerones.
2: Ya.
3: Modelos.
2: En el carro, llenito de peladas.
3: Y
2: no se come
3: mucha,
2: ni una. No joda, amigo.
3: Vos eres el que les cuida cuando están tomadas.
2: Ay. El que no se aprovecha.
3: Ay. Mucho respeto a mis amigas.
2: No joda, amigo, hay que aprovechar ahí.
3: Ya dísele la frase. Mujer borracha, no, cuídala.
2: Alguna vez nos pasó eso con uno de mis primos.
3: Ay.
2: Agarramos
3: ay.
2: A una amiga.
4: Ay.
2: A una amiga
4: ay, yo pensé que ustedes.
2: No. Un amigo estaba medio. Una amiga estaba happy.
3: ¿Ya?
2: Y estábamos en el carro, y él estaba en el medio. Cuando nos topamos tomar las manos ahí debajo, ahí mismo la mano. Nos agarramos las manos ahí.
3: Mira, que alterna en el agujero.
2: Ya volvemos, señores, no se vayan. Hoy con cosas de.

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2: Compañeros, nuevamente estamos de vuelta para disfrutar de este...
1: De la menestrada.
2: De la menestrada. Pero antes, escucha este audio. Hola, hola.
3: Che, mire, ¿qué hay? Hoy no sé ni ideas quién ser ese indio.
1: Hablando del Juan Diego Chalco.
2: No, ese le mandaron a John Salchichón.
1: Pero hablando de usted.
2: No, eso es para ti, hijo.
1: Hablando del indio del Chalco, del liso este.
2: Vamos a continuar, señores. Cosas de... ¡Menestras!
1: Porque todos conocemos, tenemos un amigo, familiar, compañero de trabajo, vecino, conocido que...
2: Más o menos.
1: Que le echa agua al patio.
2: Sí.
1: Que se le moja la canoa, que se le hunde al Titanic, que se le hacen agua a los helados, que le gusta que le sopleten la nuca.
2: Que le digan hola en la nuca.
1: Que le gusta el arroz con chancho. O sea, todos conocemos uno. Si no es más, es menos, pero todo.
2: Y tenemos un amigo.
1: En radio más todavía. En Tecnocumbia más todavía.
2: Pucha, Diosito lindo.
1: ¿En qué más? En radios online. Es hora de que usted le delate a su amigo.
2: Cosas de menestras.
1: Cosas de menestras.
2: Acomodarse el cabello cada vez que pasa por un espejo o una ventana.
1: A la
2: caso.
1: Plena, no.
2: ¿Qué tal estoy? ¿Estoy bonito? Se me ha caído aquí el cabello.
1: Ay, cosas de menestras.
2: Pumas, una vincha, pues se le ha caído.
4: ¡Uy, no!
1: Cosas de menestras. Virarse las pestañas y ponerse vaselina en los labios.
2: ¡Ay!
1: Pero no vaselina cualquiera, esa de bebé.
2: Exacto.
1: Sino ya tener la barrita tipo labial. Y llevar siempre en el bolsillo.
2: Cosas de menestras.
1: Cosas de menestras.
2: Antes de ir a una fiesta, pregunta, ¿quién nomás va a ir?
1: ¿Quiénes nomás vamos?
2: ¿Quiénes nomás van? Dice,
1: no, y no, no dice fiesta, dice party.
2: Home at party.
1: Ay. Cosas de menestras.
2: Cosas de menestras.
1: Pintarse el cabello o hacerse rayitos y decir, ay, es que vos no sabes de moda.
2: Ajá, estoy a la moda. Dice.
1: ¿En la moda de qué?
2: Para que me vean en los escenarios.
1: No.
2: El cabello suco. Para que digan, den de comer al vecino suco. Cosas de menestras.
1: Cosas de menestras.
2: Decir al amigo, avísame cuando llegues a casa.
1: Ay.
2: Acá mi pana Dorian dice, cosas de menestras.
1: Cosas de menestras.
2: Saludos, tío, de Fieros Longos. Juan Diego.
1: ¿Tío o tío?
2: Qué feas cejas dice.
1: ¿Tío o tío, Juan Diego?
2: Trío.
1: Lía.
2: Trío.
1: Lea bien, Juan
2: trío,
1: Diego,
2: trío.
1: Ya se me pega. Cosas de menestras. Usar pantalón pescador y medias de colores chillones.
2: Ajá.
1: Como esas verdes, anaranjadas, amarillas,
2: sí, rojas.
1: Pero que se te note clarito que estás con medias de color.
2: No jodas.
1: Con terno.
2: Buenos días, amigos. Buen programa. Sintonía en Santana. Cosas de menestras.
1: Cosas de menestras.
2: Cuando vas a una fiesta, todos tenemos un amigo que ve, cuando ve a un hombre guapo,
1: ¿ya?
2: Se enamora. No creo. ¿Qué amigos tendrás, Sosoranga? David Sosoranga, ¿qué amigos tendrás?
1: A ver, cosas tenemos, de menestras.
2: Tenemos unos audios también ahí, mi querido Paul.
1: Ródate ahí.
2: Vamos con los audios. Ródate ahí.
5: Cosas de menestras.
2: Cosas de menestras.
5: Perderse a propósito por el oriente. ¿Cuándo la llevas al Belén en la gente de atrás? Paul siempre.
2: Más abajo tenemos a Luis y al Melexito también.
6: Salchicho. Camaroncito sucio.
2: Vale.
6: Salúdame, papi. Hola, DJ Cangrejo.
1: ¿Dónde está el cangrejo?
6: Oigan, cosas de menestras. Ay, voy a comprarme un carro automático porque estándar está muy difícil. Oh, tengo algunos panas taxistas que ya se cambiaron a automático. Ay, porque dice que no pueden manejar estándar.
1: Ay. Cosas de menestras.
2: Cosas de menestras.
5: Y a ver, llegó el karma, llegó el karma. Llegan tarde, eso le pasa por hablar al Loco Mix. No, a ver, Loco Mix llega a las 7, 7 y media, ya se va a la casa ya. Cosas de menestras.
1: ¿Qué cosa?
5: Eso no se pregunta. Oh. ¿Cuántos años cumple? Atentamente, Antonio Mocho. No, pero Tocho Mocho,
4: ¿sí? A ver. Cosas de menestras. Juan Diego Chalco y Rayleigh Zailema. Dormir juntitos, nalguita con nalguita.
1: Sintiéndose los pelos chudos.
2: Vamos. A ver, dele, Paul.
7: Cosas de menestras. Cuando se chuma, decir, ¿me puedes llevar a dormir contigo?
1: ¡Ay! Directo, sin vaselina.
2: A ver, vamos, ahí tenemos un par de Ricky Sarmiento y Mike Sánchez. ¿Qué dicen? Hola, buenos días.
8: Hola, camarón. Hola, Paul Shingri. Salchichón, cosas de menestras. Cuando le invitas al salchichón a tomar whisky, dice, pon medio vaso de whisky.
2: Pero... ¡Ay, John, salchichón!
1: Hoy cumplo 50 días sin alcohol.
2: A ver, Ricky Sarmiento.
9: Che, mire, ¿qué hay? Oye, no sé ni ideas quién será ese indio.
10: Muchachos, cosas de menestras. Aprovecharte de la confianza que te da Luchín Abad para hacer un programa y hablar de las cosas que a ti te encantan. A ti te Diego, menestra, Juan Diego Chalco.
2: A ver, Inga, dale, Inga.
11: Cosas de menestra, preguntar a tu compañero de trabajo cuántos años tiene y él que te responda. Ay, estúpido, eso no se dice. Confirma, Tocho Mocho.
2: Cosas de menestras.
1: Cosas de menestras.
2: Abrazar al amigo y decirle, cuídate mucho, mi niño, te voy a extrañar.
1: Cosas de menestras.
2: Cosas de menestras.
1: En vez de a tu pana decirle, habla sonso, habla oxuro, o sea, con apodo grosero. Habla ña.
2: Oh, ña.
1: Ña. Oye, ña. Ay, cosas de menestras.
2: Cosas de menestras.
12: ¿Te cosas de menestras? Ponerse los pantalones apretados, irse allá donde están aprendiendo a hacer las cejas y queda esas cejas feísimas.
1: Juan Diego Chalco. La gente no se olvida de eso, Juan
2: cosas
1: Diego.
2: De menestras. Cuando te invitan a una fiesta, ese amigo se compra el pantalón chicle y se pinta el cabello de color café.
1: Ay. Y rapado los lados.
2: David Sosoranga, ¿qué le está pasando a David Sosoranga?
1: Cosas de menestras.
2: Cosas de menestras.
1: Resentirse con tus compañeros de trabajo porque te ponen apodos o te hacen bromas al aire.
2: Ay. Eso solo pasa con las mujercitas.
13: El sarcófago no van a estar hablando.
2: Cosas de menestras.
1: Cosas de menestras.
2: Colocarse brillo para que mis labios no estén pálidos. Ay.
1: Quiero y todavía hacerse así.
2: Quiero que estén rojitos.
1: Y todavía después de ponerse el brillo. Cosas de menestras.
2: Cosas de menestras.
8: Cosas de menestras. Tienes un evento y te tomas abrazado al DJ cada semana. DJ Pool, te amo por siempre, forever.
2: A ver, vamos por orden. Ya, cuando digamos audios, saca los audios, Paulito.
1: Cuando diga no ruédate y...
2: Cuando digamos ruédate y... Por eso ahorita no ruédate y. Vamos con los...
1: Cosas de menestras.
2: Comer o pedir un encebollado sin cebolla.
1: Y sin tostado. Es que el tostado se me queda en las muelas.
2: Me lastima las muelitas.
13: ¿Cuál es ese defecioso?
2: Así hay un montón de gente así.
13: Cosas... Recuerden que atrás de cada cebolla hay una señora que se sacó lágrimas.
1: Cosas de menestras. Cosas cuando te quedas en una subida con tu carro manual, poner el freno de mano para arrancar.
2: Ay.
1: Es que recién le estoy cogiendo el golpe al carro. ¿Ves?
2: Cosas de menestras.
1: ¿Y sabes qué es lo peor? Se le apaga.
2: Cosas de menestras.
1: Cosas de menestras.
2: Cogerse las nalgas cuando están subiendo los equipos a la fiesta. Paul Shingre.
1: O cuando se agacha, métele un cable.
2: O el micrófono.
1: No, ya sabes mucho ya.
2: Cosas de menestra.
1: Todo tiene sus límites, Juan Diego.
2: Sí. Ñaño, cualquier cosa. Estoy vendiendo perfumes post catálogo.
1: Ay. Ay. Cosas de menestra.
5: Estoy vendiendo Avon.
1: Cosas de menestra.
2: Cosas de menestras.
1: Manejar carro automático y no poder estacionarse en menos de 3 movimientos, teniendo cámara de derecho y sensores de distancia.
2: Ay. Ay.
1: Vete derecho y empieza la alarma. Tú, tú, tú, tú, tú. Así mismo le suena la alarma del psiqui.
2: Cosas de menestras, dice Juanito desde Gualaceo. Cosas de menestras.
1: Cosas de menestras.
2: Vamos, acá sí, todo más. Ese Juanito.
1: Cosas de menestras.
2: Cosas de menestras.
1: De demorarte media hora en comerte una chocobanana. Ah. Con qué gusto.
2: Exactamente.
1: Que se necesita bien el chocolate de la punta.
2: Cosas de menestras.
1: Cosas de menestras.
2: Cuando se reúnen para hacer una parrillada, él dice, ay, yo corto las salchichas.
1: Cosas de menestras.
2: Cosas de menestras.
1: Comer hot dog mandingo con los ojos cerrados.
2: Cosas de menestras.
1: Cosas de menestras.
2: Ir al baño y limpiarse con toallas húmedas. Macho, macho, con papel periódico lunes sexy.
1: Con lija 60 de hierro.
2: Vamos al corte, señores. Ya volvemos enseguida. Tenemos audios. No me borrarán los audios. Ya volvemos enseguida para
1: más,
2: seguir.
1: Un bloque más.
2: Cosas de
1: menestras. Juan Diego.
14: Hola, John. Vamos. Hola, Paul.
1: Hay una cucaracha.
14: Ay, el zuneo.
1: Ay, Charlie.
14: Ya volvemos.
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2: Muy bien, ya estamos nuevamente de retorno y ahora sí, compañeros, vamos ya de una vez con los últimos mensajes. Y hoy, hablando cosas de menestras.
1: ¿Y quién mejor la voz autorizada de la menestrada que Juan Diego Chalco?
2: A ver, ahí tenemos el mensaje.
3: Me quedo Paul. Ningún sopa. León. Soy menestra de frijol con guarito de chancho.
1: Jugo de badea es este.
2: Ahí tenemos el mensaje de León Reinaldo 36. Vamos con ese audio. Hola.
4: El latín, ¿dónde está?
2: Flaco León, más abajo está, donde está Jordan Sagbay.
5: Cosas de menestras. Estarte quedando calvo y en vez de raparte como la Roca, te implantas pelo para que retoñe lindo y hacerte un copete para atrás.
1: ¡Ay! ¡Copete! ¡El copete de enfermera!
2: Vamos con el de León.
6: ¡Hola, hola, hola, hola! ¡Pan con cola! ¡Yo te jalo la Coca-Cola! Cosas de menestras. Ser rockero y ya cuando va, te acabas de tomar el trago, empiezas a besar a tus compañeros, al Zar, al Toledo, a todos esos borrachos del 3 de mayo.
1: Con mi vacío no se meta.
2: WhatsApp. Es decir, WhatsApp, no, hola. A ver, vamos, Luis también está ahí. ¿Quién vio el Luis? Dice el salchichón, es el 99.3, mira, ve, el salchichón. A ver, el último audio del Inga, vamos con Inga, ¿qué dice Inga?
7: Cosas de menestra, ser bombero voluntario, por ahí está agarrado, te la manguero, te grueso.
1: Alejandro Sánchez.
7: Alejandro Sánchez.
1: Y con, oiga, ese físico, bombero,
2: ¿por qué nos
1: tiene el cuerpo de la cisterna?
2: Mira, nos borran los mensajes, Fernando Lucero.
1: ¿Ya?
2: Esteban Tacuri, ¿por qué borran los mensajes? No borren los mensajes.
1: No sean cosas, oiga, de menestra.
2: Borran los mensajes. Ay, porque no me paran bola,
1: me equivoqué. Ay.
2: Cosas de menestras.
1: Cosas de menestras. Comer guineo mientras le ves a los ojos a tu mejor amigo.
2: ¡Ay!
1: Cosas de menestras.
2: Cosas de menestras.
1: Decir, ay, no, yo no como sardina, me da asco el olor de la sardina. Ay, dice, ay, deja con mal aliento. Ay. Puedes decir, después hay algo que huele parecido.
2: Claro.
1: Es lo mejor del mundo.
2: Cosas de menestras.
1: Huele parecido a la lata.
2: Cosas de menestras.
1: Cosas de menestras.
2: Lanzarse a la piscina tapados la nariz.
1: ¡Ay!
2: Me entra agua en la nariz.
1: No, y doblando las piernas para atrás, sí, así. Pregúntenle la altura de cuánto se lanza. De 30 centímetros de alto y la piscina de menos de un metro.
2: La piscina de los guaguas, ¿eh? Vos te haces tapando la nariz.
1: Cosas de menestras. Me voy a la piscina chiquita porque tiene agua caliente.
2: Ay.
1: No me gusta la piscina grande, está fría.
2: Ay,
1: se me hace la piel de gallina.
2: Cosas de menestras.
1: Cosas de menestras.
2: Irse dos veces por semana. Necesito estar en el spa.
1: Y subís fotos.
2: Ando chesado.
1: Y subís fotos puesto la bata, la crema de aguacate y los pepinos en el ojo.
2: No, joder.
1: Que menecha. Cosas de menecha.
2: Cosas de menecha.
1: Depilarte las cejas y decir, no, es que solo están dadas formas. Están dadas contorno.
2: Y aparte hacerse un lifting de pestañas.
1: Ay, cangrejo. Cosas de menestras.
2: Cosas de menestras.
1: Saber combinar los colores de tu ropa con tus lentes, tu reloj y hasta los anillos.
2: ¡Ay! Yo conozco un humorista que se pone la camisa con un reloj del mismo color.
1: Y los lentes.
2: Cosas de menestras.
1: Tener una selfie tuya como fondo de pantalla de tu celular.
2: Yeah.
1: Eso sí es para acá.
2: Cosas de menestras.
1: Cosas de menestras.
2: Maquillarse para que no se le vean los puntitos negros.
1: ¡Ay!
4: Cosas de menestras.
2: Cosas de menestras.
4: Pintarse la barba.
2: Ay.
4: Ay, así no te sale, no te sale.
2: Cosas de menestras.
4: Cosas de menestras.
2: Pintarse las uñas con brillo, el transparente.
4: Ay.
2: Para darle más brillo, más vida a mis uñas.
4: Ay. Cosas de menestras.
2: Cosas de menestras.
4: En vez de mascota, un perro.
2: Ajá.
4: Pero que sea pekinés.
2: Ay.
4: French poodle.
2: Ay.
4: O chihuahua.
2: Ay. Cosas de menestras.
4: Cosas de menestras.
2: Tener una carcasa del teléfono con el Stitch.
4: Ay.
2: Ay.
4: No, y con este anillo para meter el dedo ahí en el cielo. Cosas de menestras.
2: Cosas de menestras.
4: Saberte de memoria las canciones de las siguientes artistas: Shakira, Karol G,
2: La Loba
4: o Paula Jara. Un hombre que se sepa esas canciones. No.
8: Hiciera runa de Tierra Canela.
4: No, y encima de eso, saberse la coreografía.
2: Vamos con el audio de Luis. ¿Qué dice Luis? Dale.
9: Cosas de menestras. Borrar los mensajes después de haber enviado.
2: Ay. Vamos, siguiente mensaje, Inga.
10: Dale, cosas Inga. De menestra, salir a hacer ciclismo sin la montura. Confirmo, querido amigo.
2: Dele.
11: Cosas de menestras, decirse que son los Chungo Power y decirte, ay, Paulito, vamos a la pausa. Cosas de menestras, tener un perro schnauzer y el perro schnauzer ande más costado el pelo al ajito más que el dueño, yo un salchichón.
4: Oye, no se meta con mi perro schnauzer.
2: La plena, el perro bien peluqueado
4: y la barba todo.
2: Y el John Salchichón hecho un relajo.
4: Cosas de menestras.
2: Cosas de menestras.
4: Dirigir coreografías para quinceañeras.
2: ¡Ah!
4: Cosas de menestras.
2: Cosas de menestras.
4: Sabes más de maquillaje que tu hermana, que es graduada en belleza.
2: Ah,
4: pero vos sabes más.
2: ¿Qué?
4: Maquillas y sabes maquillarte a ti mismo.
2: Cosas de menestras.
4: Cosas de menestras.
2: Tener el cabello largo y creerte la Dora la exploradora.
4: Ay. Cosas
2: vamos,
4: de menestras.
2: A ver.
4: Tengo una. Cosas de menestras.
2: Dele.
4: Ya pasó fin de año, brother, hace 8 meses, hace 9 meses. Y vos sigues vestido de mujer.
2: ¡Ay! De viuda. Vamos, ¿qué dice? ¡Pollos el pintado!
12: ¡Cosas de menestras!
2: ¡Eh!
12: Taparse la nariz y botarse un clavado de retro. ¡Cuando chaco!
4: ¡Cosas de menestras!
2: En el cielo de Chollabamba.
4: Hacer TikToks bailando con canciones de moda.
2: ¡Ay!
4: Es que es tendencia.
2: ¡Ay!
4: Es que es moda.
2: No,
4: es que esta es la última.
2: ¡Qué tendencia ni nada, mijo! Tiene que ser menestra, mijo. Vamos a ver, y don Ángel Calle, ¿qué dice? ¡Buenos días!
13: Cosas de menestras. Aceptar que tiene el pibilín chiquito y decir, ¡ay, Diosito, no le ha alcanzado el lodo para formarle completo!
2: El lodo, dijo.
4: Por negro.
2: No es lodo, es barro. A ver, vamos. Siguiente audio.
12: Cosas de menestras. No ponen rápido los audios. Salchichón.
4: Yo seré el que pasa los audios.
2: A ver, uno más tenemos ahí. Pumas. ¿Qué dice Pumitas? Dele.
4: Está botando espuma.
11: Cosas de menestras. Ser voz de mujer. Y le queda más bacana la voz de mujer. Ahí, el chico cumbia.
4: La voz es poco. He visto cuando se transforma.
2: No, y le gusta verse bien, ¿no?
4: Yo sí le voy dando.
2: Es una noche de copas locas. Oye, amigo.
4: Y eso que yo ya ni tomo.
2: Vamos a ver, don Ángel y Andresito, ¿qué dice? Dele.
14: Cosas de menestra, celebrar los 15 años en radio con vestido rosado.
2: ¡Ay!
14: Pero eso también porque no le botan de la radio.
2: Sí, vamos.
15: Cosas de menestras, utilizar lentes aunque no le falte la vista.
4: No,
15: sí
4: le falta la vista, pues.
8: No, ya a mí sí me falta la vista.
2: ¿Te falta la vista?
8: La miopía, la miopía.
2: Ah, miopía, no ve de lejos entonces.
4: Cosas de menestras.
8: Por eso no le vi las mentiras de ella.
4: Cosas de menestras.
2: Cosas de menestras.
4: Ay, yo no escucho rock porque es que es ruido, me duele la cabeza.
2: Es muy pesado.
4: Ay, no entiendo, me da miedo. Diabólico. Deja de ser menestras.
2: Ay, el diabólico. Y lo que anda haciendo él.
4: Ay.
2: Señores.
4: Más diabólico es que te metan el trinche por el diablo por él.
2: Hasta ahí nomás, señores. Muchísimas
4: cosas
2: gracias.
4: Cosas de menestras.
2: Vamos
4: ahora
2: ahí.
4: Que viene octubre. Estamos cerca de octubre, Halloween.
2: Yeah.
4: Disfrazaste de bruja, de diabla.
2: Diablita.
4: Y carga del trinche ahí.
2: A ver, don Ángel dejó un último audio ahí. ¿Qué dice?
16: Cosas de menestras. Ponerse camisetas apretadas para que cuando esté frío se les pare la tetilla.
2: Dice, cosas de menestras, cuando vas a comerte unas papas con cuero con tu pana y pedir doble huevo y comerse el huevo de tu pana.
4: Eso es raro, eso es rarísimo.
2: Señores,
4: ya no es ser menestras, es ser un pobre marica.
2: Dale, Luis, de una, aprovechen.
9: Cosas de menestras. Festejarse los 15 años ahora los hombres.
2: ¿Quién se celebra 15 años los hombres ahora? ¿Quién celebra 15 años?
4: No sé, si yo tengo 32.
2: Vamos, dale, mijo, siguiente audio.
17: Cosas de menestras, ir por la calle y ver en un maniquí en un almacén y decir igualito al John Salchichón, así mismo, chico pisquito.
2: Vamos, Inga.
18: Cosas de menestra, escuchar a la radio de los pollos, esos son bien menestras.
2: Dale, vamos ahí, dele.
19: Cosas de menestras, pegarte un hot dog y decir, a mí deme sin vienesa, que mi pana le pone la vienesa.
2: ¡Ay! Dele, ahí está don audio de don Esteban también. Dele, don Esteban.
20: Cosas de menestras, decir, ponte la camiseta de mi radio para regalarte unos audífonos.
2: ¡Ay!
4: Es cosa de miserable.
2: Eso es cosa de puercos. Cochinos, ¿cómo van a decir eso?
4: Eso es cosa de envidiosos. Ya,
2: eso, envidia.
4: Cosa de picados.
2: La otra semana decimos cosas de envidiosos. Ahí sí les damos palo. Y como decía el día sábado, un mano a mano sería bueno, un careo. Claro, cuando quieran, mijo. Vamos, últimos audios, rapidito, aprovechen. Dele, cuete, porque aquí se acaba el bloque. Dele.
9: Cosas de menestras, ser hinchas del Barcelona.
2: ¡Bravo!
4: Ya, con ¡al fin le atinaron una!
2: ¡Por fin!
4: Ya, con
2: ser
4: ese
2: hinchas del Barcelona, cosas de menestras. No, o sea, no diga tatay tampoco. No, ¿cuántos hinchas habrán del Barcelona? Ya, pero ellos ya. ¿Qué culpa tenemos nosotros? Dele el ultimito, vamos.
19: De menestras, utilizar vaselina cuando tiene paspados los labios. Ponte manteca de color, manaval.
2: Señores, hasta ahí nomás. Muchísimas gracias. Vamos al corte y enseguida volvemos. ¿Sabe con quién? Se viene Jaco Pérez Pato.
4: Ah, quiere limpiar las radios.
2: Viene con una bendición para limpiar las...
4: Hay gente que de otras radios nos manda malas vibras y maldiciones.
2: Sí. Para esos que nos mandan malas vibras, nos quieren o nos maldicen, se viene don Jaco Pérez Pato. Prepárate para que escuche con qué se viene. Corte comercial y volvemos enseguida con más de Los Dueños de la Mañana.
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4: Muy bien, señores, estamos de vuelta y ahora es momento de presentarles directamente desde el páramo. Se viene este hombre que es suave, delicado para hablar, muy sutil. Le damos la bienvenida a Yaku

0: Pérez Pata. Bienvenido al programa.
1: Eso, yo iba a decir, ¿cómo voy a entrar con ese fondo?
0: No,
1: que es
0: no.
1: Aquí.
0: Usted es un hombre suave.
1: Este es el Rompido Fest.
0: Eso. Bienvenido, eso, mi don Yaco, qué gusto.
1: Yaco. Es, qué linda música. Qué lindo, mi cholito Shingres. Qué lindo. Vamos a buscar el significado del apellido de Paulito Shingres.
0: A ver.
1: Porque aquí hacemos todo.
0: Ah, tenemos el significado.
1: Claro, por ejemplo,
0: a
1: como,
0: ver.
1: Como Chalco, por ejemplo.
0: A ver, ¿qué quieres decir?
1: Chalco significa Rulimán Mocero.
0: Y López.
1: Lobo.
0: Ay, el lobo, la loba de ser.
1: A ver, aquí está, vamos a descubrir. Dice, Shingre es un apellido de presencia notable en Ecuador, especialmente en la región de las provincias como Loja. ¿De dónde es Shingre? ¿Usted de dónde es?
2: Realmente sí tengo familia en Loja.
1: Ya ve, ¿qué dice? Presencia, dice, es común encontrar en personas del sur del país con registros históricos, dice. Existen miles de registros que lo registran, registrando en la registraduría. El significado, no sabe qué significa de repente. Vamos a buscar, a ver, significado. Aquí está.
0: Shingre.
1: Dice, es un patronímico de origen andino, dice. ¿Qué significa eso? No sé.
0: Ya, déjelo ahí.
1: Ahora sí, vamos a saludar y decirles a Yipunya.
2: Oiga, Master Yaku.
1: Man,
2: qué primera pasa. Vez que le conozco y le presento y necesito una limpia.
1: Vamos a limpiarle, vamos a pasarle esto.
0: A ver,
1: este huevo runa fresquito.
0: Pásale, pásale.
1: Pero primero les digo al ritmo. Aguipunya, Yupaychani, Aguishamushka. Mis queridísimos caris. Hoy sí estamos caris. Caris de la buena. Ascendencia del joven Shin.
0: Suave nomás.
1: Con este trío de hijos de la valienta.
0: Suave, oiga.
1: Pachamama.
0: Eso.
1: La mamá lucha. La mamá luchona que le encanta el cangrejo. La mágica de
0: todo. Y al menos Paul también se va a gustar las mamás luchonas.
1: La mamá guácale. Y para que nos vaya bien y le limpiemos a Paulito Shingre de las envidias, malas vibras, malas energías, y no le demanden por poner canciones que no tienen derechos de autor, vamos a cerrar bien los ojos, apretar bien el psiqui, invocar a los vientos del norte, vientos del sur, vientos de este y vientos de este otro punto cardinal. Y después de cada petición repetimos chuca, chuca, chuca,
0: chuca, chuca, chuca, chuca,
1: chuca, chuca, chuca, chuca, chuca, chuca, chuca, para que la vecina de la tienda de acá atrás de la radio deje de venderle guachpete al director de programación. Todos.
0: Chuca, chuca, chuca, chuca, chuca, chuca, chuca. Ya,
1: ese, párele, Paulito,
0: vecina.
1: Gritando,
0: párele, vecinita.
1: Ya sabe que el lunes llega a templarse. Para que el DJ Cangrejo no le haga marchar a la nueva compañera que venga en la tarde.
0: Ojalá
1: sea
0: que
1: quien
0: no,
1: sea.
0: Ojalá que no.
1: Todos.
0: Chuca, chuca, chuca, chuca, chuca, chuca, chuca, chuca.
1: Peor si es otra pinta del
0: no,
1: pelo.
0: No, no, que sea, tiene cumbiera, peor.
1: Y peor, madre soltera, peor.
0: Uy.
1: Echa César, peor.
0: La debilidad de mi pana.
1: Chucha, él oye operaciones y se vuelve loco. Para que Luchín Abad deje de exigirnos tanto que hagamos contenido en redes.
0: Ajá.
1: Y exija a los otros turnos que hagan contenido en FM.
0: Chuca.
1: Oirás, Juan Carlos Fernández.
0: ¿Y quién más? Hace sentido así.
1: Para que no caiga el operativo en el nightclub, como hicieron el fin de semana, justo cuando recién me estoy bajando el pantalón y haciendo la viva al ruso. Y me cortan la viada. Uno está yendo recién a la primera y oigo: policía, abra la puerta. Todos.
0: Chuca.
1: Para que las compañeras de los otros turnos de la radio no dejen pues la mesa llenito de pelos, parece escoba aquí.
0: Después se pega y
1: después se pega en la ropa de uno y la mano la bravísima en la casa.
0: Bravísima.
1: Se pega mi poncho.
0: Ese pelo suco. Sí,
1: ese pelo
0: mal pintado.
1: Ese pelo con canas.
2: Apareciendo las raíces.
1: Ese pelo horquilladote.
0: Y así hecho negro las puntas.
1: Saltando las lienzas.
0: Chuca.
1: Para que los locutores de otros turnos no dejen los micrófonos puro arroces o puro cáscaras de mote.
0: Aquí hay una.
1: Chuca. No puede ser como Don Rayleigh. Él deja aquí hasta desinfectando.
0: Claro.
1: Uno llega después
0: del alcohol.
1: Pidiendo alcohol. Para que el Juan Diego Chalco deje de chatear con las pollerudas en el celular de la radio y por lo menos borre los mensajes cuando salga del turno.
0: Me olvidé.
1: Chuca. Y de disimulas poniendo ahí suquita de chimul.
0: No,
1: ¿qué era disimul? Poniendo ahí Prioste, evento sin Incai.
2: Florera.
1: Platillera.
0: Punto com.
1: La debilidad de mi amigo, las de las comparsas. ¿Cuál Lindas era su son. Grupo favorito?
3: Y son
0: las,
3: guapas.
0: Sí, las de las calderas de Sircay. La vea. Señorita Morocho.
3: Eso, Danielita de...
1: Para que el Juan Carlos Fernández haga su programa, el Zancudón Mañanero.
0: Zancudón.
1: A las 5 de la mañana, si no a las 7, ya cuando está clarito, ya todos levantados.
0: Es lo que dicen los oyentes, ¿no?
1: No
0: ¿Le
1: sé.
0: Le escuchan. Que viene a las 7 y se va a las 7 y media, dice.
1: Y todos decimos, Juan Carlos, chuca,
0: chuca, chuca, chuca, chuca, chuca, chuca, chuca, chuca, chuca.
1: Para que el Deportivo Cuenca no se vaya a la B.
0: No,
1: y mejor ya. Los dirigentes se vayan a la casa de la B.
0: Ya, suave, ya está cerca.
1: Como el Gualaceyo, que ganó 2-0 al Nacional.
0: Ese Gualaceyo, ¿no?
1: Muy bien el Gualaceyo, todos.
0: Chuca, chuca, chuca, chuca, chuca, chuca, chuca.
1: Y finalmente, para que en la otra radio dejen de estar picados y envidiosos llamando a proponer retos chunchos a los empleados de Radio Estelar. Porque Estelar se las come a todas. Todos.
0: Chuca, chuca, chuca, chuca, chuca, chuca. Estelar sí se pega.
1: Sí,
0: se pega.
1: Peor que las pilis, se pega.
0: Se pega bien pegado.
1: Me despido a mis queridísimos hijos del sol, ensamblados en la luna donde a su mamá le hicieron ver estrellas por el agujero negro. Pero antes de despedirme, recuerde, le enseño cositas, Polito Shingre. Hay cosas que no son lo mismo. Se parecen, pero no son lo mismo.
2: Coménteme, ¿cuál es Taita Yaku?
1: No es lo mismo decir que el Jaime Iván Caviedes la metió duro de palomita.
0: Claro.
1: Que decir el Jaime Iván Caviedes le metió duro a la palomita.
0: No, no, no, no, no, no, no,
1: no, no, no, no, no, no, no, es lo mismo decir, dele para atrás que hay espacio. Que deme por atrás despacio.
0: No, es igualito, pero no es.
2: Parece, sabios consejos del Taita Yaku.
1: Cuídense mucho, hijos del sol, y nos vemos la próxima semana. Bendecida semana, mi querido Paulito Shingre. Gracias por comerse, venir a colitar al cangrejo que hoy está en la PJ.
0: Gracias, amigo. Gracias, mi don Yaku.
1: Para que la PJ le suelte breve al cangrejo por falta de pruebas.
0: Chuca, chuca, chuca, chuca, chuca, chuca, chuca.
1: Ahora sí nos vemos.
0: Ahora sí, señores, nos vamos al corte. Con esto vamos al corte y ya volvemos enseguida para la...

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1: Ella era una chica plástica, de esas que veo por ahí, de esas que cuando se agitan, sudan.

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2: Amigas y amigos, hemos llegado al final de este programa, el último de agosto. Sorpréndeme septiembre, y el Juan Diego Chalco está sorprendido porque está enfermo, pidió permiso, se fue un ratito antes, nos sorprendieron en la cabina también, vimos que la puerta se abrió sola, no entraba nadie y entró nuestro director de programación, es como siempre el tan puntual, viniendo a preguntar qué necesitamos los empleados de esta radio, los súbditos de su autoridad, su majestad.
3: Desde la mañana recomiendo y que pongan en la lista de peticiones una calefacción.
2: ¿Qué calefacción?
3: Qué bestia el frío, sí, aquí, sí. Ni mi poncho no lo traje para taparme las piernas.
2: Querido amigo, tiene frío. Amigas y amigos, hemos llegado al final, pero últimos audios, Polito Xingre, creo que tenemos del emelexista azul. Escuchemos qué dice el menestra ese.
3: Ruédate.
2: Ruédate. Ya dejó de decir.
4: Loco Mix, entra a trabajar a las 5:30 hasta las 7:30 y no a las 7 hasta 7:30. Chuca, chuca, chuca, chuca.
2: Hay que cumplir con los horarios. Amigas y amigos, los dueños de la mañana han llegado a su fin para darle la batuta al break music del mediodía con el señor Rayleigh Sailema y el señor Paul Xingre, que hoy va a quedarse todo el día en la radio. Muchísimas gracias, mi pana Alexander Paul Xingre.
3: Alex.
2: Ay. ¿Alex o Alexander?
3: Alex. Aunque
2: se demore menos.
3: Muchas gracias. Gracias también por la patadita de la suerte aquí en los dueños de la mañana. Y la patadota y tremenda limpia que me mandó Taita Yaku.
2: Y eso que uno le escupe.
3: Y eso que no ha soplado ese...
2: No ha sacado la serpiente.
3: Ese alcohol.
2: No le ha hecho botar veneno a la cobra.
3: Muchas gracias. Que tenga un buen inicio de mes desde ya y muchos éxitos en la mañana.
2: Agradecido mi pana con este público estelar. Amigas y amigos, tu pana John Salchichón se despide. Y como siempre, dejándoles un mensaje a estas madres buchonas que lloran haciendo lámpara en el primer día de clases del hijo de la Bendy, pero no lloran cuando el fin de semana le dejan con la abuelita. De mi parte, si el creador lo permite, es hasta el día de mañana. Chao. Paul Xingre, hagamos el dúo para despedir tu programa que se llama Los Dueños de la Mañana. Quita esa música. Sí, dije que le traigan a Xingre para que ponga otra cosa en vez de reggaetón. Para eso me quedaba con el cangrejo. Ya.

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reciban ese saludo del Brody que les pone mal genio a los otros panas al mediodía. Rayleigh Zailema, un abrazo para todos y cada uno de ustedes. Aquí estamos ya para iniciar esta semana y darle el jaque mate a este mes de agosto, señores.

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1: Señor Paulito haciendo maratónica, ya lo escuché en Los Sueños de la Mañana, ¿no?
2: Sí, sí. ¿Cómo estamos, Rayleigh? Buenas tardes, primeramente. Sí, hoy toco maratón. Maratón, claro. Desde la mañana.
1: Maratón de la mañana. ¿Qué ha pasado con el cangrejo?
2: Se ha ido a ver los útiles escolares. Para las
1: ¿Dónde venden más barato los útiles escolares?
3: Literal.
1: Ay, bacano. Yo pensé que se ha ido manejando la buseta de alguna agrupación femenina.
2: También pensé lo mismo.
1: Sí, este cangrejo ya anda de chofer de las agrupaciones femeninas, dije. Pero no, o sea, chévere, chévere. No importa, bueno, esa parte no me incumbe a mí. A mí no me ha pedido permiso, pero me imagino que el señor Alejandro Sánchez, que es el director.
2: Con Alejo, como dicen alguien, cada uno en su rama.
1: Exacto, cada uno. Dice y pídale permiso al señor Capibara, ¿ok?
2: El Capibara responde por los DJs.
1: Qué chévere, un abrazo para el señor Cangrejito. Creo que el día viernes se queda conmigo porque Paulito se va. Va ya esto en modo devoción. Ya no va en modo para hacer show ni nada por el estilo. El señor Paulito va con la familia y todo eso a la Virgencita del Cine. Yo también estoy planificando todo. Si papito Dios lo permite, el fin de semana también me voy a dar un vueltazo donde nuestra Virgencita.
2: Avisará si se necesita posada en Loja Pilas.
1: Ay, de una, sí, quiero irme a dar un vueltazo. Dando gracias a Dios, todo ha cambiado para bien, todo. Y cuando uno cambia o cuando le llegan las bendiciones, es bonito, se siente más contento, más relajado.

0: Raylin.
1: Dígame.
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1: Mande.
0: ¿Y se va al cisne con la familia suya, con la de la Guayaca o con la de la Monita? Confirme, confirme, papi.

pero no, chévere. En familia quiero... El año pasado estuve yo allá, bonito, chévere, el visitar, pero siempre voy ya cuando pasa esto de las festividades, cuando ya no hay tanto alboroto, voy allá con devoción y todo eso. Ya, porque en el alboroto voy a ver a los...

mujeriego se los comía, dice. Y diles que el hombre mujeriego es como la diabetes. Se controla, pero no se cura, papito. Así que no vengan a molestar. Ay, Alguita, habla serio, habla serio. A ver, ¿quién más está? Hola, buenas tardes, dice Par de Mandarinas. Aquí ya activado la orden para el desorden con Estelar desde... A ver... Bayshore, así dice, ya, Bayshore, Sátiro, ¿cómo estamos?

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llegó Reni. ¿Cómo estamos? Por favor, de pagando, dice la fianza. Aquí estamos en el Turi, me pone. En el Turi, módulo 6, dice. Con el cangrejo nos cayó de la ley. No están haciendo bromas con el pobre cangrejo que está en Turi. No. Un abrazo, Ricky Sarmiento. Vaya, ese saludo a mi gente de Cañar. Territorio Estelar. Buenas

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1: Lo tienes aquí ya en la basecita. Normita Navarro, un abrazo allá en Quito, la capital. También le está haciendo la locución Normita Navarro últimamente. Bacano, ya le soltamos el éxito. Allá suenan éxitos, Made in Ecuador. Y si es comercial bien pegado, bienvenido sea. Vamos a escuchar qué dice la gente de Quito. Hola, ¿cómo estamos? Chugui. ¿Quién más? Inga también está por ahí, ya. ¡Habla Chucky! ¡Ese Chucky, carajo!

0: hace Chucky, carajo.
1: Se acaba el mes, dice, se acaba el mes. Mañana ya Navidad, pasado ya. Fin de año, dice. Saludos, saludos al estelar, la que se come a todas.
0: Chévere.
1: Bien, esas music, bien, iniciando la semanita con el pie derecho. Métale sal al caldo, métale ahí.
0: Ahí estamos.
1: Saludos, Michelle.
2: Chévere, Chucky. Rey, Lema y Suneo. Feli, dame pasando un saludito para mi cuñado, el Chucky, allá en Quito. Que la Chucky con la ñaña. Hay que me des a la ñaña yo para darte una cabecita de ganado, pilas ahí. Si quieres, para dejarte metiendo el cacho.
0: Ya le quieren hacer cuñado al Chucky allá en Quito, ve. Un abrazo, mi gente chévere, mi gente de pueblo, mi gente que está conmigo. Reporte Sintonía 099-564.

la clave del éxito. Aquí no estamos inventando el agua tibia, hermano. No, no, no, no. ¡Eso! Chucky dice por acá. A ver, déjame ver qué dice. ¡Qué bestia estas músicas de la Normita! Chucky hace decir que tienes ñaña, da saludando, dice, pilas, Chucky, cuñado.

0: dice la gente? 099-56-4290. Por ahí estaba mi pana Luis desde Brooklyn, dice, escuchándoles. Acá estamos desde Brooklyn. ¿Quién? Ahí está mi pana Luis.
1: ¡Ey, Manaval! ¿Qué dice mi estimado Riley Sailema? Hola. El duro de mi pana Juan Diego Charco, camarón suyo. Saludos. ¿Qué dice mi estimado Paul Singres DJ, el duro de la Estelar 99.3? A full sintonía por Brooklyn, andamos con la Estelar 99.3, a que se las come a todas. A ver si me puedes complacer ahí con la canción de Ángel Huaraca, el Rastastas. Ponte pilas, mi rey, saludos.
0: Rastastastastas. Chévere, mijo. Cañar dice presente con Ricky Sarmiento. Hola, buenas tardes, Cañar.
2: Viejo Rayleigh, diga a don Luchín Abad que dé pagando la fianza. Estábamos con el cangrejito llevando las autopartes de Cuenca a Cañar y nos cayó la ley.
0: No hagan broma. Verán, vamos, si no llega mañana el cangrejo, porque está preso en Tuni. Chévere, señores, primera media hora atendidos. Dios se lo pay bonito. Vamos con unita más y regresamos con este.

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tardes, Freddy, ¿cómo estamos? A full sintonía desde Charasol. Te saluda Katy, qué buen programa. Siempre me enciende, me prende al mediodía. Bacanísimo. Fernandito dice a full volumen desde

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0: 12 con 52 minutos. Los tuyos.

cierto, no tenemos segmentos ya. Aquí lo que tenemos es buena vibra, energía, positivismo. Tenemos buena música. ¿Para qué estar haciendo chichotas? ¿Qué música de fe? No, no, no, no. ¿Ah?

0: Vamos a proseguir con más de la buena música, señoras y señores. 12.54 minutos. 12 más 54 minutos.
1: Somos Estela. ¿Y qué?

0: gracias. Un abrazo a mis grandes amigos de la 26 de julio, compadre Yunguita. Ya no le pude aceptar la invitación el fin de semana. ¿No ves que ya me tienen sometido, pisado el pescuezo? Entonces, ya no pude salir con mis panas de la 26 de julio. Un abrazo.
1: Oye, pato, eres bien mandarina.
0: No soy mandarina. No soy mandarina. Una cosa es que haga caso por mi bien, nada más. Continuamos. Sin cita de la mejor, abran paso, que llegó esa.

0: por ahí. Así que pilas, pilas. 12 con 57 minutos. Marcamos ya las 12 más 57 minutos. Oye, ya le pusimos el audio de Luis también. Ahí estaba, ahí estaba, ahí estaba. Pone, pone de una vez. Saludos para acá, para mi pana David. Y dice, saludos para ti. Ponme la canción Borrachito de los Rockstar. Gracias. Ahora sí, póngale.
1: Hey, mi querido Jamie. Hacemos vaquita para poderle sacar a nuestro amigo el cangrejo.
0: A ver, ¿qué se presenta?
1: Es que le han encontrado ahí robándose esas retrovisores de los carros. Hagamos una vaquita. ¿Qué han de hacer, hijitos? Y darame poniendo la canción que le pedí, mi amigo Pau Chingre. ¡Póngale sabor!

0: serio, pues así no se llama, así no vota llamando la canción, vea don Luis. Pepe dice, ponme el tas, tas, tas. Es la animación de don Ángel Juárez. Vaya, pregunte, ¿cómo se llama el tas, tas, tas? Y de ahí yo le pongo, ya, de uno. Hola, dice, saludos, Javi. Escuchándoles a full volumen, mis locos preciosos. Son el éxito. Chévere, mija, un abrazo para usted. ¿Cómo estamos, querida, también? Escuchando la radio, escuchando la buena música, escuchando. Dice, el que sabe, sabe, mijín, dice Ben Luis. Ah, pon el nombre de... Porque tú no sabes, no, solamente sabes el...
1: Aquí en radio el tiempo es oro. Yo lo que los éxitos encuentro mando rap.
0: Y un solo sabe mandar el señor Paul Sintel. No está viendo nada, goyo cadena.

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18: Al fin. Estamos de regreso. Cerramos espacio publicitario. ¿Viste?
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20: Somos la Lord.

ustedes. Habilitamos el WhatsApp estelar para que ya nos envíe en esta última hora de programación su mensaje, su reporte de sintonía. ¿Qué me va a pedir en este día lunes? Para algunos, recuperación. Para otro, lunes de moribundos. No sé cómo le llames, pero ahí está, ahí está. La gente pendiente, habilite el 099-5642-990. 099-5642-990. Ponte pilas, loco, ponte pilas, cabezón. Y envíame ese reporte de sintonía. Inicio del break publicitario en vivo. 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Cierro el break publicitario en vivo y nos vamos. ¡Ciao para Chicho Terapia! ¡Aquí nosotros!

0: con 12 minutos. Marcamos ya la una de la tarde, más 12 minutos.
1: Un abrazo. Hey, Manaval.
0: ¿Qué pasó?
1: Se llama Florcita Rosada de Ángel Guaraca. Manaval, DJ no y productor.
2: Le comento que también está en la canción de Angelito Cani, por eso le preguntaba el título.
0: Allá. O sea, ¿cómo mismo vos estás llamando la canción, Paulito?
2: Esa animación es en tres canciones de lo que yo escuché. Bueno, contando que las 6x8 serían cinco canciones.
0: Ah, o sea, es una...
2: animación en cinco canciones, por eso le pregunté el título.
0: Ah, ya. Pero bueno, dice que ya le va a buscar, ya va a estar poniendo ya, pero no se enoje. Perfecto.

0: gracias, Paul Singre. Te quiero, bebé, te quiero, dice.
1: ¡Ah, caló!
0: Oye, dice, quiero hacer un baile a una gringa. Te quisiera tener, o sea, supongo que quiere tenerle a Paul Singre haciendo un baile. ¿Cuándo hace la gira, vaya, Paul Singre, usted por los Estados Unidos?
2: No puedo hacer nada porque están los papeles para la residencia, así que un enorme saludito al señor Patricio Record y al señor Fiello Record. Había la oportunidad, pero no puedo meter los papeles, voy a hacer huevadas.
0: Se ve ahora como todo el mundo está haciendo las giras y todo eso. Bacanísimo,
2: sí, pero
0: bacanísimo.
2: Yo quiero ir con papeles para cobrar yo mismo la plata, no con visa de turismo.
0: Ah, no, pues de ley, es que a eso iba yo. Yo también, si me voy, es así por acá. Y si ya topo Estados Unidos, yo ni loco regreso yo por acá, estar nuevamente peleando con los del mediodía por un rating. No, yo ya me quedo allá. Me quedo trabajando en el roofing, dice.

0: lo que yo quiero, dice. Que me enseñes cuando yo quiera. ¡Ay, ay, ay, Susana! ¡Qué bestia, qué goloso! Un abrazo para el cumpleañero, Paulito. ¡Vamos, vamos, vamos, vamos!
1: Con Alex Sensation, le comento que Alex

0: ¿Qué dice Luis? Por ahí nos manda un audio.
1: Por eso digo que la Estelar tiene los mejores DJs. Así es que los demás sufran, que sufran y que lloren. Muy bien, Paulito.
0: Oye, que sufra, que chupe y que llore. Oye, dice, eres pobre y quieres del tapo de la Luisa, dice. Habla serio, ve, habla serio. Pero sí, no, a veces

0: Eres pobre, carajo.
1: A mí me respetas y deja de ser majadero.
0: Toma, Luis, para el que dijo que eres pobre y que eres el sapito de la Luisa. Este es un sapo con poncho, era hace unos ratos.
2: Yo no, mi amor.
0: Gracias, mi amorcito bello. La quiero, la adoro bastantísimo. Usted sabe que es mi corazón.
1: A mí me respetas.

Señoras y señores, 13:31. Y con este nos vamos al corte y regresamos para los 30 minutos finales de The Boy Music. Paul Singro, Rayleigh Sailema, desde la 99.3 para el Azuay, para el Callar y para el Tour.

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cuando marcamos ya las 13:52 minutos. 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
14: Epa, estamos listos, señoras y señores, ya para el cabeceando. No se me asuste que aquí estamos nosotros ya. Estamos con poquito de hambre, pero ya activos. Por eso nos descuidamos un pequeño, pero ya ahí estamos de vuelta. Marcamos ya las 14:09, señoras y señores. Aquí está Paul Singra, Rayleigh Sailema. Y recibimos hoy en modo vaquera. No sé, le veo como que falta solamente el sombrero y a galope. Cabalgar lo cabalga muy bien. Según, o sea, se le ven la pinta. Aquí está Gaby Morán. ¡La Guayaca!
15: ¡Buenas, buenas! ¡People! Muy buenas tardes. Feliz inicio de semana, señoras y señores. Con la bendición de papi Dios. ¡Qué bonito, sí. Qué lindo! Una semana más. ¡Ya!
14: Inicio y fin,
15: diciéndole prácticamente a septiembre, venga, pase adelante, claro. Venga con toda la bendición, con toda la buena actitud, que este mes es mío.
14: Ese es el mes, cierto que usted cumple años en este mes.
15: Sí,
14: ¿no?
15: Señor, le comento que ya estoy prácticamente, ya en cuenta regresiva.
14: Ah, está en cuenta regresiva.
15: 14 de septiembre, señores.
14: Sí. Cuenta regresiva, pues casi me equivoco y meto la pa. Ya está, ¿cómo saben decir?
15: ¿Qué cosa?
14: O sea, usted dice cuenta regresiva, es como que si fuera para la tumba o algo así. No.
15: No, pues como yo, ¿cómo voy a decir eso? Pues, ¿qué pasó, compañerito? Claro. Ese de lámpara, señor.
14: Está viviendo las horas extras.
15: No. Oiga, ¿qué horas extras? Le comento, sí. Bueno, septiembre es una fecha, ¿saben decir? Septiembre es la fecha de los Virgos. La gente con, claro, el corazón bonito. La gente con un sentimiento bonito. La gente que quiere bonito.
14: Quieren bonito,
15: gente...
14: pero también los Virgos son unos truchas también. O sea, son muy bravos, tóxicos, tóxicas. Los Virgos son así.
15: Perdóneme, pero no, ahí sí se equivocó.
14: Según yo leí esa cosa de los signos zodiacales y todo eso. Dicen que los Virgos, o sea, tienen un carácter medio fuerte.
15: Nosotros sí, los Virgos
14: tienen
15: tenemos
14: como que dominar.
15: Sí, no.
14: No tienen que ser así.
15: Dominar no, pero sí tenemos un carácter fuerte, ya que nosotras somos de las personas que nos gustan las cosas rectas. Si están las cosas medio chuecas, medio queriéndose torcer, ahí es donde sacamos nuestro indio que llevamos dentro.
14: Ah, ya.
15: Así nos gusta la limpieza.
14: Sí, el orden.
15: Detestamos el desorden, nos gusta el orden. Pero así también, como ya llega septiembre, se va a gusto. Ajá. Con esto. Escuche, usted sí sabía que hoy, 31 de agosto, se cumple un aniversario más de la muerte de la princesa Diana.
14: Ay.
15: Sí, señor, de la famosa princesa Lady Di. Un día como hoy fue el fallecimiento de ella el 31 de agosto de 1997 en el túnel del Alma en París, Francia.
14: El choque,
15: a causa así de un trágico accidente automovilístico. Imagínese, hoy se cumple 31, ese un año más de la muerte de tremenda mujer, una mujer que tiene un montón de cosas positivas en su vida.
14: Ah, ya.
15: A que vea nomás, gente.
14: Oye, se cumple entonces de la princesa Diana, ¿no?
15: Sí, un año más de muerte.
14: Ay, ya de la tiempos de la muerte de ella.
15: Claro, ya son pues años. No le digo que en el 97.
14: Uf, estamos hablando ya. Usted está reviviendo muertos, Karina, ya.
15: Oiga, este man, Dios mío, santo, claro. Así.
14: ¿Cómo? Mañana nosotros cumplimos un aniversario también.
15: ¿Quién cumplió un aniversario?
14: Los dos, pues.
15: Ah, claro. Ah, bueno, sí, de compañeros, sí, tiene toda
14: claro,
15: la razón.
14: Sí.
15: Bueno, mire, escúcheme, hablando sobre la princesa Diana, usted sí sabía que fue la única princesa a la que le hicieron un vestido de joyas.
14: Ah,
15: un vestido de joyas, de oro, de diamantes, de todo. Fue la única mujer que fue la amiga incondicional de Michael Jackson. ¿Ya? Imagínese, ¿quién más puede haber sido amiga de Michael Jackson si no es la princesa Diana? La princesa Diana también fue conocida por ser una de las mujeres con más lazos, se podría decir, con la conocida Madre Teresa de Calcuta, que también dejó de existir.
14: Ya, Madre Teresa de Calcuta, claro, ya recién nomás salió de la radio.
15: Imagínese.
14: Se fue a otra radio.
15: No se puede con este man.
14: Ah, no, estamos hablando de la
15: De la Lady Di, pues, de la princesa Diana. ¿Qué le pasa, compañero?
14: Pensé que la otra Madre Teresa de Calcuta.
15: ¿Usted sí sabía que la princesa Diana fue la primera mujer en la familia real británica en dar a luz a un heredero de tremenda corona en un hospital? Mientras muchos dicen, yo parí de un hospital, imagínate cómo puede ser posible.
14: Claro.
15: La cholería. La Lady Di fue se podría ser la única y la primera reina que dio a luz en un hospital.
14: En un hospital, nada, ¿sí? Que a lo caro.
15: No, imagínese. Y sabía usted también que la princesa Diana fue la única mujer la única mujer que caminó por un campo de minas. Antipersona poniendo en riesgo su vida.
14: Ah, o sea, ha sido. Yo ahorita por la muerte me entero que ha sido un montón de cosas.
15: ¿Qué pasó?
14: Arriesgada, humilde, ha sido de todo un poco.
15: La princesa Diana fue la única que le dio la mano a una persona con SIDA para combatir el miedo y rechazo social que existía en aquella época.
14: Y aquí los adefesiosos no quieren saludar.
15: No,
14: al abuelito, yo no le saludo.
15: Imagínate,
14: no,
15: o sea,
14: quieren ni ayudar a cruzar al abuelito la calle.
15: Imagínate, no, es que la manera de hoy en día, cosas serias. No, así
14: ahora
15: no.
14: Estas otras no tienen ni corona, viven en casa de caña y se creen las princesas.
15: A que vea nomás, a que usted vea cómo
14: les besan
15: mujer.
14: El sapo y ya quieren caballo. ¿Cómo es que es el príncipe, no?
15: ¿Cuál príncipe?
14: ¿Cuál es la historia de la princesa? ¿Le besan el sapo a la princesa o la princesa besa un sapo?
15: Usted está hablando de la princesa y el sapo.
14: Claro.
15: No, pues la princesa se supone que la convierten en sapo.
14: ¿Ya?
15: Y besa al príncipe azul y vuelve a ser una princesa.
14: Ah, ya, el príncipe besa al sapo y se hace
15: y se
14: una princesa de
15: nuevo.
16: Como siempre nosotros besando a los sapos.
14: ¿Cuántos sapos no hemos besado y yo no he visto princesas?
15: Oye, este Mario, Dios mío. ¿Cuántos sapos?
14: ¿Dónde están nuestras princesas?
15: ¿Qué pasa, este man? ¿Qué pasa? Oye, antes de olvidarme, quiero mandar un saludo muy especial, por favor. Hoy me entregaron el colchón. Hoy ya tengo en qué dormir, ya puedo ahora.
14: Ya, duele las rodillas, cariño.
15: Quiero mandar un saludo muy especial al gerente de la compañía de transportes, Compa Narancay se llama.
14: Compa
15: Radio
14: Narancay.
15: Frecuencia, así, comodidad, seguridad y confianza. Me dijo, por favor, mándenme un saludito ahí. Nosotros, yo escucho este lado.

0: 11 de la mañana yo estoy fuera de mi casa, yeah, porque, o sea, tengo que ir a cabina, ¿cachas? O sea, muerde. Yeah. Entonces el señor, cuando llega, me dice, ¿qué, usted es locutora? Digo, sí. Escucha Estelar 99.3. ¡Ay, yo escucho esa radio! Entonces me dijo, mándeme un saludito.
1: A ver.
0: Ahí está. Sí.
1: Un abrazo para don Edgar, que le agradezco mucho por haber dado trepando al colchón, porque yo no hubiera jalado.
0: Oye, sí, es un chiquitín, te cuento.
1: Ah, o sea, pero chévere. Sí, ellos sí, ya sí, saben sí, la maña para ya cargar, saben, esas cosas, claro, pesadas. Bacano. Gracias a usted, don Edgar. Ya no me van a doler las rodillas.
0: Pobre triste. Se pasa este mal.
1: Se me iban por las tablas las dos.
0: Conoce mi casa, dice, pero.
2: El rey de Salema dice que le ha mochado el sapo a la guayaca y le ha salido la princesa guayaca.
0: Ya van a empezar.
1: Oigan, no, estamos hablando en serio, que hoy se celebra un año más de la muerte de la princesa Diana. Lady, y como es la princesa, toqué el tema de la película de que les besan el sapo a las princesas y se transforman en princesas.
0: ¿No? Imagínate, no. ¿Sabías tú que Lady Di, volviendo al tema de la Lady, yeah, la princesa Diana, ¿sabías tú que Lady Di, Dior, la marca, o sea, esa marca Dior, puso su nombre a uno de los bolsos más emblemáticos en su honor, Lady, ay, Dior?
1: Ah, Lady.
0: ¿Y sabes cuánto cuesta ese bolso?
1: ¿Cuánto cuestan los
0: bolsos? $60. Métete en Google, investiga. Oye, carísima esa vaina.
1: Ah, ¿sí?
0: Sí, sí, ñaño, ese bolso es carísimo, así que no es cosa,
1: para
0: sino
1: que
0: más.
1: Usted, a lo menos en la costa, usted y su gremio de la costa, ustedes llevan las cosas en las puntas de la Kia, así nada más.
0: No, ¿qué te pasa? No de la Kia.
1: Entonces,
0: Supermax. No, tampoco. Mira,
3: ordeñito. Las puntas del
0: Tutti. Eso iba a decir, en la funda del Tutti. Eso es la fundita del Tutti, pues esa funda sí es de tela. Déjate de lámpara. El que no tenga una funda del Tutti no es ecuatoriano.
1: Es ecuatoriano.
0: Claro, pues ñaño.
1: El que no tome su agua, su café en un vasito de cristal de col café.
0: No es ecuatoriano, déjate de cosas. Uno tiene que saber ser ecuatoriano.
3: Pues, mangas.
1: ¿Sí o no?
3: Por eso tengo que vender dos veces un aveo para comprarme un bolso de esos.
1: Carísimo. ¿Cuánto está el precio, ve?
0: Sí, es carísimo ese bolso.
3: El más caro está en 7 lucas. Hay un aveo 2011 si quiere.
1: Ah, a ver.
3: El hatchback, porque el sedán son devaluados.
0: Yo hablando del ecuatoriano y este más me sale con el aveo.
3: Pero me puse a revisar los costos de los bolsos.
0: Ah, de Lady Dior. Sí, Lady Dior se llama.
1: Qué bien.
0: Carísimo.
3: Hay uno que está en 10 lucas, cinco mangas.
1: Bueno, señoras y señores.
3: Me compro tres Suzuki.
1: Dicho esto, vamos a iniciar el programa. Cari, habilita el WhatsApp, por favor.
0: Por favor, empieza a comunicarte con nosotros al 099-5642-990. Hoy vamos a hablar. Si tú no haces cualquier cosita como los ecuatorianos, no eres ecuatoriano, por ejemplo.
1: Ah, sí. Si no te pegas el... ¿Sí has visto cuando sacas todo el atún y le pones arrocito para comer?
0: No, si no te pegas el arroz en la lata de atún, no eres ecuatoriano. Qué rico que es esa vaina, sí, oye. Sí. Si tú no le pones el queso en el arroz caliente, claro, no eres ecuatoriano.
1: No eres ecuatoriano. Sí. Tú no prácticamente... ¿cuál era? Se me fue de la mente, pero ya te voy a decir.
0: Ya, dígame.
1: No, ya te lo voy a decir. Es que se me fue de la mente, digo.
0: El mago ahorita está con la mente. Quiero comer el hígado.
1: 099-5642-990. Señor Paul Singre, iniciamos el...

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0: Aquí estamos de vuelta, señoras y señores, 14:48. Aquí estamos, frecuencia 99.3, la que retumba Cari en la provincia del Cañar.
1: Recuerda, por favor.

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1: Claro, en el FM, ya sabes, provincia del Cañar, Azogues, Biblián, Cañar, Tambo, Suscal, Delec, en la provincia de la Suay, Cuenca, Paute, Gualaceo, Sixi, Chordelec. Un abrazo para toda la gente que está con la señal de la 99.3. Y en las aplicaciones, descargas cualquier aplicación y estás formando parte de esta programación.
0: Así que ya sabes, por favor, quiero mandar un saludo muy especial a la People, ya reportando sintonía a través del 099-5642-990.
1: Ahora sí, por acá dice mi pana el sátiro. Déjame ver. En el 099-5642-990. Buenas tardes, dice. O sea, Reilly, que hoy vas a estrenar el colchón con la guayaca. Ve. Vas a estrenar el colchón con la guayaca, dice. No, la guayaca verá qué mono trepa ahí. Evelecita Azul, ¿qué dice? Buenas tardes. Chau. ¿Qué dice el Emelecita?
2: Tío Reilly, vete el sapo a Chalco para que vuelva más guapo. ¡Feo ese indio, por Dios!
0: ¿Qué dice? ¿Que le deje el sapo al qué?
1: No, que le bese el sapo al Juan Diego Chalco.
0: ¡Ah!
1: ¿Qué es feo el rocoto, dice?
0: Oye, no le digas a ese compañerito, por favor, respeta, ñaño.
1: ¿Qué más? Está 099-5642-990, señoras y señores, cerrando ya este mes de agosto, el mes de las artes.
0: Exacto. Vamos a ver qué dice por acá la People. Suéltalo.
1: Tiene por ahí otro.
3: Oiga, joven Reilly, ¿qué tal es besar el sapo a la guayaca? Cuente, pasé la prueba.
1: Vea lo que dice. Contéstele usted mismo, ahí me queda viendo a mí.
0: Imagínese cómo me va a besar el sapo. Déjate el hombre, yo tengo rana, no sapo.
1: Claro, tiene patas eso. Chévere, 14 horas con ancas, ¿no?
3: El rey Bisailema dice que le ha mochado el sapo a la guayaca y le ha salido la princesa guayaca.
1: Oye, ¿qué ves? La gente se agarra de
0: oye,
1: la noticia.
0: Sí.
1: Yo le dije que no cuente de eso, de las princesas. Entonces, tiene que contar un tema más polémico.
0: No.
1: Bueno,
0: no.
1: ¿Por qué no contó el tema de ese del que me pasó a mí cuando fuimos con usted a la tienda? Que no deben poner a viejos a que atiendan las tiendas.
0: Uy, ese es un reilazo. Ese no es un guayacazo, claro, ese es un reilazo.
1: No, pero es que yo tengo mi reclamo. No sé por qué ahora en Cuenca han dado por poner a viejitos que atiendan los negocios, las tiendas.
0: Exactamente. Bueno, a ver, yo les voy a contar rapidito lo que sucedió. Resulta y resalta que estábamos por el centro de la ciudad con el joven aquí, Reilly Zailema. Ingresamos a una tienda a hacer una recarga.
1: Sí, sí.
0: Cuando de pronto, mientras yo hacía la recarga, el señor Zailema estaba viendo una bebida.
1: En la nevera, estaba viendo los jugos.
0: Exactamente, estaba viendo una bebida y estaba que se agachaba, que se alzaba, que no sé qué, que no sé cuánto.
1: Es que viendo cuál escojo.
0: Exactamente. Cuando de pronto la viejita le dijo, ¿qué quieres? ¿Qué está viendo? ¿Qué? Y uy, no, y un montón de cosas.
1: Claro,
0: más.
1: Claro, o sea, la mayor interpretó como que yo era ladrón.
0: Exacto.
1: Es que así entran a mi tienda. ¿Va a querer o no va a querer? O sea, ¿qué está ahí viendo? Los productos.
0: Y finalizó diciendo, sí, tengo de todo. ¿Qué quiere?
1: Tengo de todo. ¿Qué quiere? Digo, aguante, señor. Estoy viendo un jugo, ¿no? O sea, estoy yendo a escoger un jugo. ¿Pero va a comprar o no? O sea, mejor me voy con esa atención.
0: Uy, no, yo así. Pero yo como Superman, cual Superman, super guayaca, salgo y le digo a la señora,
1: sí,
0: no,
1: gracias.
0: Tiene, por favor, usted un poco de amabilidad para atender. Vaya a dormir y deje,
1: claro,
0: que otra persona.
1: Es que imagínese, no sé si fue mi aspecto porque me vio el tatuaje, los aretes y la señora pensó que le entraba a robar.
0: No, fatal.
1: Nunca cayó en cuenta de que yo estaba con usted atrás, o sea, que estaba esperando que acabe de hacer la recarga, pero le iba a comprar un juguito mientras Karina está haciendo la recarga, un jugo estaba viendo en la nevera, la señora pensó que le iba a robar.
0: ¡Bravísima la doña!
1: Por eso, ¿qué opina usted? ¿Se debe poner a los viejos a que atiendan los negocios o mejor ya les mandamos al geriátrico?
0: No, tampoco así, pero yo creo que sí. No,
1: yo creo que ya debes mandarles a dormir.
0: No, a dormir. ¿Qué? Oye, déjate de la
1: mano. O sea, no, a que duerman en la casa. No sé, mira, en la casa hay muchas cosas que limpiar el patio, ponles a desgranar choclos, no sé.
0: Pero bueno,
1: a un negocio, a un mayor que sea bravo, filático, no queda.
0: Sí, bueno.
4: Ponte a sacar esa culo por ahí que se meten de los perros.
0: Ahí sí te doy la razón. Yo creo que ya no deberían de ellos estar atendiendo un negocio porque tenemos que saber, y yo sé que muchos oyentes lo saben, cuando ya van avanzando la edad de los
1: viejitos, se vuelven necios,
0: se vuelven bravos, todo les molesta. Y no, y eso no está bien. Tiene toda la razón. Ahí sí le doy la
1: ya
0: razón.
1: Ya llegan a una edad y comienzan con sus cosas. ¿Con quién chateas? ¿Por qué te ríes así? Uf, así son.
0: Fatal, no. Sí, por eso no.
1: Cariño. ¿Por qué te ríes? Escuchas, embálate y te ríes.
0: La tontería.
1: No, yo lo estoy hablando en modo general, Karen.
0: ¿Qué dice por acá, por favor? Eso, ahí sí.
5: ¿Quién envió?
6: Hola, hola, mi queridísima Guayaca. O sea que esta noche estrena colchón nuevo el famoso Rayleigh Sailema. Oye, ese sapito va a hacerle cuac, cuac, cuac, cuac.
0: Esto, madre.
1: Era que sapo, no pato.
0: Oye, de
1: cuac, cuac, cuac.
0: Cuac, cuac, ni que fuera pato ahí. Imagínate, un patón, un patón. Oye, no, ¿sabes qué? Yo también voy a empezar a contar mis tristes historias, como una por ahí de una colega que pasa solo contando tristes historias para que le amueble en la casa.
1: Es que eso es rating, o sea, cuenta tu historia, de pronto hasta consigues un auspiciante y por tu historia te patrocina.
0: Imagínate, empiezo mi triste historia. Soy quesera, me encanta el queso y no puedo comer queso porque se me daña el queso. No tengo nevera, mándame ñaño para una nevera. Ya.
1: Exacto, sí. Así tienes.
0: Oye, no, de verdad, hay una man.
1: La rosa de Doña Lupe.
0: Hay una man que pasa contando sus tristes historias.
1: Sí, visto, sí, visto.
0: Y le amoblaron la casa.
1: Ay, pero los viejitos, ¿y tú crees que los viejitos de la Johnny no van a venir a querer cobrar en crudo, en carne?
0: No, qué chuncho los manes, déjate de cosas. No, no, no.
1: Ya, más pendejos son ellos que andan depositando porque acá la pelada no les va a hacer.
0: No, pero me parece, o sea, me parece feo el hecho de valerse de un medio comunicativo, ¿sí?, como para estar ay, no tengo para esto, ay, la guagua no tiene esto, ay, no, yo. Mi marido, imagínate, no, qué horrible, no, qué horrible. No, no.
1: Contando las peripecias que está pasando para ver si le ponen. Yo más voy a hacer un bingo solidario para ver si me opero los ojos, más que sean. Ya cada vez estoy más ciego.
0: Oye, no seas así, oye, por favor.
1: Novel, ya vienes, casi me equivoco, casi va por otro lado.
0: No seas así de mal, este man es bien malo, oye. Pero bueno, señores, ya viene a full joda, ya está por acá mi querido compañero, el Capicopi.
1: Sí, se viene conjunto a Cari Morán, la Guayaca, la dupleta para a full joda. ¿Quién más está ahí? Dígame.
0: ¿Tenemos un audio por ahí?
1: No.
0: ¿Qué ha pasado?
7: Todos ya están reproducidos.
1: Ya están reproducidos. Eso, no es que usted no está con el celular.
0: Ay, sorry.
6: Oiga, mi Guayaca.
0: Cuéntamelo todo.
6: La famosa gaviota, la chacolota, no estará hablando. Ella es la famosísima que habla eso de la historia.
8: ¡Nombres, nombres!
1: No digan, no.
0: Oye, ¿por qué dices los nombres? Oye, este man, Dios mío santo, ¿por qué?
9: Oye, Rayleigh Sailema, entonces hoy día le sacas las cimbras al colchón nuevo de la Guardia de Capillas.
1: Ya estoy practicando desde arriba.
0: Ve, ahí me mandan una nevera, se vende. Ve, ahí está, para guardar mi quesito. Oye, no tengo cómo comprar el quesito, la leche seta, se me daña todo. No, ya, déjate de lámpara, vieja.
1: Deja de estar jodiendo a los oyentes, ¿quién te va a estar? Ya dije, ya, usted tranquilamente, viejitos en la Johnny le pueden patrocinar, pero ya sabe qué tiene que dar.
0: Ay, no, jamás, chiquito, uno tiene que hacer valer el sudor de su frente.
1: De la frente del
0: Exacto,
1: chiquito.
0: Exacto, no, de la frente, uno tiene que camillar durísimo, ñaño. Ahí
1: más,
0: está, yo
1: más?
0: Me voy a levantar como el ave fénix, sola.
1: Sola, exacto,
0: no
1: chévere ese pájaro como se para. A ver, vamos con ese audio.
10: Ahí está Guayaca, una refri. $100.
1: Ya ves, Guayaca.
10: Pana mío está vendiendo, le tiene local, arregla refri. Está de remate.
1: Mira, y yo te doy una recomendación, Karina, porque yo te conozco cómo gastas la plata y todo eso. En vez de estar comprando velas para poner en cada esquina de tu casa, velas dolorosas, se une y compres una refri. ¿Qué saco? Parece iglesia su casa. Yo el otro día ya voy a ir llevando una vela y voy a ir invocando una oración.
0: Oye, no, lo que
7: son
0: pasa...
7: las velas del amarre, por eso está así hecho chuncho, Rey.
1: Yo creo que es eso. Entro a la casa y quedo embobado.
0: No, lo que pasa es que una de las cosas que me gustan, son las velas aromáticas.
1: Sí, sí.
0: A mí me fascina. El lugar donde yo estoy siempre tiene que oler rico. Ajá. Y eso
7: Para mí que todo empezó desde que le pusimos la canción La Bruja.
0: Eso es relajante, que tú entras a tu casa, a tu dormitorio, y que huela rico a velas aromáticas, a frutilla, déjame de cosas, eso es rico, pues.
1: Sí, pero tranquilamente puede oler su casa a quesillo en una buena refrigeradora, tienes que comer.
0: Eso es la cocina.
1: Lleno de velas esa casa. Yo parece que estoy ahí haciendo la iglesia en el Vaticano.
0: ¡Uy, este man que vende! ¡Ah, te digo! ¡No, en mi casa! ¡Ya habla! Oye, no, te digo una cosa.
7: Parece que se está pegando una monja.
0: No. ¿Qué te pasa? Yo estoy a punto de ser ya, ¿cómo se dice? Monja de nuevo, sí. Claro. Oye, ah, no, de nuevo, ¿ves? No, nunca.
1: Oiga, pero, pero dejando de chiste, hay mucha gente que tiene eso de las velitas.
0: A mí me encanta.
1: A mí me dieron en Navidad el intercambio del amigo secreto y yo no sabía para qué sirven esas velas.
0: Ay, ahora usted imagínese. Ay, no, este man no sabe para qué sirve ni su vida, creo.
1: Pero es que ya, usted es al extremo, velas en la sala, velas en el dormitorio, velas en el baño.
0: Las velas, tengo que reconocer, me encantan las velas. Por ejemplo, compañeritos, ustedes que ya están en cabina aquí, el 14 de septiembre es mi cumpleaños, quiero una vela cada uno, por favor.
1: Toditos, vela. Acá está, vela.
0: La mechita dice que tiene.
7: Voy a buscar eso que regalan de recuerdos de los bautizos, pilas.
1: Sí, también hace adornos.
7: Las velas de las procesiones, dice.
0: Se pasa.
1: Dos sirios ahí. Dos sirios.
0: Uy, no, se pasa. Pero
7: bueno. O si no, ese paquete de velas que son 4 por $1.
1: Esas.
0: Ay, eso es para Macumba, pues déjate de cosas.
7: Usted dijo velas, no especificó.
1: No especificó la forma,
0: el tamaño. Velas aromáticas.
1: Y son carísimas. Como usted mismo es carísimas, a ver.
0: No, pero 15 latas no es caro.
1: 45, dice una de 15
7: latas. 15 latas es mi media semana de almuerzos, carajo.
1: Comprando velas.
0: Se pasan, no. Por favor.
7: ¿Y para que no haga ni oler?
0: Oye, no. Yo tengo que decirle a los oyentes.
7: La vela.
0: Yo tengo que decirle a los oyentes. Es bueno que tú tengas una velita, por lo menos en tu dormitorio. No la prendas, simplemente, pero que sea aromática, obviamente. No esas velas que huelen. No, aromática. Eso te relaja al dormir, te relaja cuando tú te levantas y atrae buenas energías, energías positivas a tu vida. Sobre todo a tu dormitorio. Si la tóxica es muy tóxica, mándala a dormir a otro lado, ñaño.
1: Imagínate. Yo no sé, si antes de que tenga usted velas aromáticas dormía como pagada.
0: ¿Cómo qué?
1: Como pagada.
0: ¿Qué es eso?
1: O sea, de largo, o sea, usted topa almohada y... Todavía mejor vamos a ver. Ya viene el señor Alejandro.
0: Ya está Alejandro, ya está ahí.
1: Señoras y señores, gracias, señor Paul Chingre.
7: Muchas gracias, conmigo nos vemos el día de mañana en el maratón de hoy. Pilas. Sacada del aire, mocosiento, nos vamos a la casa.
0: Oigan, no, pero déjame, espérate, mis últimas palabras, ahorita me acordé. Déjate.
1: Se va a morir.
0: Yo quiero de verdad felicitar a mis compañeros del mediodía, Reilly, Sailema y Paulito, qué buenos chicheros que son. Ahí hay un man que está ladrando, que sí que me copian, que no sé qué. Oye, este man es bien, discúlpame que te diga, pero a mí sí que me da un coraje. Estos manes se creen que porque ya salen, ya tienen un micrófono, tienen años, dicen, ay, me copias, ¿para qué
1: necesito? Pero si ni segmentos tenemos, Karina.
0: Eso mismo. O sea, este man, no, yo tengo que decir una cosa. Hasta ahora, yo he visto los segmentos que hay en otros lados, usted los ha dejado posesionados. Y los manes ni cerebro tienen, porque siguen con los mismos segmentos.
7: Recordarles que al mediodía, en otro medio... Con orgullo digo, posesioné la música de los abuelitos.
0: Sí, ven.
7: Lo que sueno,
0: sí, ven.
7: Ahora hacen un segmento y eso no hacían, la verdad.
1: Claro.
7: Con Rayleigh haciendo sanduchito mandábamos las canciones de Olmedo.
0: Todo fresco. Y ahora mayor. Este man viene a decir, sígueme copiando, te estoy dando fama. Ándate a bañar, pulguiento.
1: Yo no necesito fama, yo necesito plata. Y por eso estoy aquí.
7: Plata.
0: Imagínate, no, es que es un pezuñento.
7: Por eso me cambié la chicha,
1: digo. Por eso me cambié la chicha, porque quiero plata.
0: Y agradece que no te sacamos el aire. El audio. Me equivoqué, perdón.
1: Sí, porque me mandaron audio, todo eso me mandaron insultando, bien insultadito.
0: Pero yo voy a sacar el audio, no se preocupen.
1: Está en mi celular, yo no le voy a dar.
0: Para que este man pulguiento quede mal. A ti te digo, tú que estás en los pollos. Bueno, ahorita dice que estás en los New York.
7: Bueno, de mi parte es el día de mañana. Si Dios y los jefes y el sueldo de los jefes lo permiten.
1: Eso, exacto. Sí, Papá Luchín sigue pagando como paga. Aquí estoy yo también. Dizque dirigiendo. Hasta aquí, señoras y señores.

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0: nosotros por acá de regreso. Ya saludé hace un rato, señores, pero tengo que volver a saludar porque tengo que recibir a mi compañero. Llegó. Nada más y nada menos que Alejandro Sánchez, el Copivaro.
1: Hola, mis chiquillos, bienvenidos, muy buenas tardes. Estamos ya llegando a full joda, a divertirnos con ustedes a través del dial de la 99.3 FM Radio Estelar. Recuerda que estamos en todos lados, estamos allá en Azogues, estamos en Cuenca, en todo el Azuay y todo el Cañar. Así de fácil, señores, y llega a full joda contigo hasta las 18 horas aquí con la guayaca, la Cari Morán y tu DJ Alejandro Sánchez, DJ Capibara.
0: ¡Qué chévere que vengan! ¡Gracias, mi querido Capi Capi! ¡Ya le extrañaba, por favor! ¡Ya la hora de que nosotros estemos con esta joda, como todas las tardes, con buena música, buena alegría y sobre todo la buena vibra que tú necesitas en estas tardes, ¿sí? Porque a veces a uno en las tardes como que dice, ¡ay, tengo pereza, tengo sueño! Yo, por ejemplo, cuando tengo sueño en las tardes, ¿sabes qué sé decir? ¿Qué? Señor, llévate esta pereza de mi cuerpo, por favor, ayúdame. ¡Uy, sí! A veces no sé si te ha pasado que tú vas en el bus y te gana el sueño, por más que tú quieras estar despierto, ñañito, claro. Se te cae la cabeza, ni que ese perrito que va en taxi. No, así se te cae la cabeza, ñañito. No. En las tardes, por eso nosotros llegamos con buena actitud, buena energía y buena música sobre todo. Ya sabes, ¿sí o qué, mi Capi?
1: Así es, mi querida Cari. Entonces, para que no estés ahí cabeceando como ese perro sin vergüenza.
0: Exacto,
1: del taxi.
0: Exacto.
1: Así dijo, ¿no? Como ese perro del
0: como
1: taxi.
0: Como ese perro, claro. Como ese perro de taxi. O sea, pero no me refiero a los taxistas.
1: Ah, ya.
0: Los taxistas me entienden. Los taxistas.
1: Oiga, le escuché bravísima. ¿Usted qué le pasó?
0: ¿Por qué?
1: No sé, ahí estaba mandando al cebo a alguien.
0: Ay, no, pues aquí, ñañito, déjate de lámpara. Yo estoy cansada. Mira, te cuento una cosa. Yo sé que muchos van a decir, esta guayaca, Dios mío. Lo que pasa es que, ay, no es que sea bochinchera, ni que me gusta ser zapa, pero es que ya, pues.

0: ¿Qué haces escuchando pues a otros si es tan famoso?
1: Exactamente, pasan pendientes 24-7. Y te digo una cosa, yo estaba jodiendo por ahí diciendo, no, mándelo al Rayleigh en las tardes para ver si se hacía un cambalá. Ahora no, ñaño, déjenlo ahí al mediodía, a que el otro siga ladrando.
0: Sigan sufriendo, claro, lógicamente. Vamos a ver qué dice la gente por acá a través de WhatsApp. Bienvenidos, chicos, hola, ¿con quién tengo
2: la el guaya quita, es que pone velas aromáticas, porque el Rayleigh Hailemán le deja soleriendo, guaya.
0: Oiga, la plena, debe ser eso. Llegó el capibara. Oiga, ya están mandando esas fotos.

0: Salúdale, Becapi, mándale.
1: Saludos, mi brother. Muchísimas gracias. Gracias por tomarme esa foto ahí. No sé dónde me agarrarías con esa foto.
0: ¿Dónde me agarrarías? Uy, uy, uy, Dios.
1: O sea, desprevenido.
0: Ah, bueno, ahí sí, ahí sí, ahí sí. Señores, así damos inicio a este programa. Por favor, hoy tenemos muchísima tela por cortar, muchísimo que hacer.

0: mujeres, date un gusto. Es necesario y justo también camellar y dar su gusto. Mira yo, ¿hace cuánto? Oye, yo ya llevo creo que 3 años queriendo una vanity y hasta el día de hoy, pero ya estoy camellando durísimo para tener mi vanity. ¡Ya tengo mi colchón!
1: ¿Su qué? ¿Su batimóvil?
0: Mi vanity.
1: ¿Qué dijo? No le entiendo.
0: Es un vanity. Vanity es, a ver, ya. Lo que pasa es que ahora en la nueva era le dicen vanity. En la época de mi abuela le decían coquetas.
1: Y no puede ser una coqueta. Si usted es de la era de su abuela mismo que está aquí. Vanity, vanity. Yo pensé que quería un vanish de esos para limpiar la grasa.
0: Oye, déjate del hombre. Oye, es que uno también tiene que ser moderna, pues. Antes se llamaban coquetas, moderno, ahora se llama...
1: manero. Ahí el mueble donde se echa toda la ropa a la semana.
0: Entonces eso, no, bueno, pues. No, y te digo una cosa, la recomendación que la Huayaca te da hoy lunes, lunes de recomendación. Si tú tienes por ahí algo que quieres, cómpratelo, ñaña, cómpratelo, ñaño.
1: Claro.
0: No te detengas, nada.
1: Si usted
0: de que...
1: quiere ese marido ajeno, no, róbeselo. Róbeselo, no se quede con la gana.
0: Oye, no seas
1: más
0: así.
1: Más vale que le manden al diablo por haberlo hecho que por no haberlo hecho.
0: O sea que tú quieres que sigan tu ejemplo.
1: No, nada que ver, nada que ver. Vamos a ver qué dice mi brother por acá.
2: Hola, hola, mi amigo Capibara. Hello. Habla en serio, ¿cómo va a decir eso? ¿Dónde me agarrarías? Oh. ¿No se acuerda, pues? Esa noche, ahí, juntito, al lado del árbol, ahí estaba, acostado ahí. Póngase pilas. Saludos, amigo, mi Guayaca, la más preciosa de la estelar.
1: Oye, qué Guayaquita,
0: dímelo.
2: Y deje que la gente hable, deje que la gente llore, deje que la gente grite. Sí. Ustedes no son los number one y punto.
0: ¡Epa!
2: El resto solo son copias.
0: Mamá. ¡Qué bonito, cara! Mi corazón, una mucha donde te caiga. Me encanta cuando la gente es así, ¿sí ves?
3: El oiga, Huayaca, pero dígale que le dé comprando pues a su chiquito marido, al chiquito zorro del rey. No va a estar andándole pisando en vano, pues. Tiene que descontarle, póngase a pila al Huayaca. 10 horas se comienza a facturar, Huayaquita, póngase a pila.
1: Huayaquita,
3: manavale.
1: Imagínese ese sinvergüenza del Zailema subiéndose gratis.
0: Dice
1: ahí.
0: Dice que tengo que empezar a facturar, imagínate, oye, subiéndose gratis este man que también no es pues así, no. O sea, subiéndose el carro gratis, pues déjate de lámpara, claro. Cuidado. Hay que facturar para la gasolina, pues ñaño. Por acá tenemos un saludo, Guayaquita, ¿cómo estás? Escuchándote acá en el Manso Guaya. Saludo mis corazones a la people que está reportando sintonía a través del Messenger. Ya saben, por acá también saludando. Hoy tengo un tema, se acaba de hacer viral en redes sociales, donde una madre de familia le da severenda golpiza al hijo.
1: Hable serio.
0: Y le dice... ya me tienes harta. Madre reprende a su hijo con un palo trasero aprendido por un robo.
1: Ah, no, pues.
0: O sea, oye, vamos a hablar sobre eso. Vamos a hablar sobre esto que se hizo viral hoy en redes sociales. Si las madres de ahora deberían de tener mano dura como las madres de antes. O de no, si está bien el hecho de que, no, le vemos al hijo que está por ahí robando. Y dice, no, es que mi hijito ya cuando crezca de cambiar.
4: ¿Tú por qué te metes en lo que no te importa?
0: Vamos a hablar más adelante sobre ese tema, por favor. Tenemos mucha tela por cortar en este lunes inicio de semana. La People empieza a reportar sintonía, señores.
1: Vamos a ver qué dice la gente.
5: Vaya aquí, está dígale a Rayleigh que le dé comprando, no que ande solo comprando esas botellas de ron, de whisky carísimo, que le dé comprando las coquetas.
1: Oiga, no, yo no he visto que Rayleigh se... No. Nunca le he visto que gaste plata ahí en una botella carísima.
0: Sí,
1: él es banchaquero de dólar. No, él ha cambiado.
0: Ha cambiado,
1: es un muchacho de hogar ahora.
0: Ahora es un muchacho que no le gusta eso. Él prefiere una coladita de avena.
6: Dios mío, ¿cómo es posible este suceso?
1: Y así, oiga, yo me pregunto si así como está Rayleigh,
0: ¿ya?
1: Suavito, taco bajo, andan tan nerviosos.
0: Imagínese
1: si estuviera en otro vuelo.
0: Uy, no, es que no me imagino.
1: Estuvieran ya llorando, alzando demandas.
0: No me
1: diciendo,
0: imagino.
1: Diciendo, yo patenté la chicha en Ecuador.
0: Uy, estos pobres y tristes, de verdad que da coraje, oye. Da coraje, yo también voy a decir, yo patenté.
3: Oye, Guayaquita, vaya a decirle a la señora de atrás de la radio que no le venda tacos en las mañanas. Luego me contaron todos los lunes, llega su chaki, ese ñuto, manavales. Solo así, se rey y acá. Cambia.
1: Qué bestia.
3: Cambia, mi hijo, la Guayaca sufre.
1: Oye, Joel, no seas encamoso, ¿ves? Si la señora de atrás es testigo de Jehová.
0: Exacto, la señora que va a estar vendiendo dólar de Huanchaca. Dice que no, que 50 centavos le dan nomás. De que no se chume mucho. capibara y a la guayaca. ¡Dale!

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1: ¡Ahí está! Estamos por acá, seguimos, señores. Empieza Interactura 099-56-4290. ¡Qué bonita canción! ¡Ay, ay, ay! Más adelante ya vamos a estar con el tema en este lunes maravilloso. Por ahí nos mandan un videito, mi querido Luis, qué chévere. Mira por acá cómo nos mandan ese video que está la People trabajando, camellando durísimo. Ya sabes.

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0: 16 con 13 minutos, señores. En este lunes 31 de agosto. Ya sabes, se va la semana, se va. ¿Qué se va la semana? Inicia la semana. Se va el mes de agosto. Sí.
1: No se pase ya.
0: Tenía que hacer esa huella de casa. Pero bueno, señores, hoy te tengo un tema donde vamos a estar por acá hablando, dialogando. Mira, no sé, a veces cuando uno ya sale de casa de mamá, o de pronto cuando uno ya crece, ya cumple su mayoría de edad, uno tiene que independizarse, pues uno ya tiene que empezar ya a madurar, a hacer sus cositas, no estar ahí esperando que mamá le haga, esperando que otros le hagan.
2: ¿Y por qué me ama mi mamá?
0: Entonces, hoy vamos a hablar sobre cosas que aprendes cuando te independizas. Como por ejemplo.
1: A ver, cosas que aprendes
0: cuando te independizas.
1: Cuando sales de la casa de
0: mamita. Claro, cuando tú sales de casa de mamita. Como por ejemplo, una de las cosas que tú aprendes fue lo que yo dije hace un momento, ¿no? Que aprendes a ya no pedir la toalla. Porque cuando siempre sucede esto, que cuando tú te vas a la ducha, en la ducha estás, ¡pásenme la toalla! ¡Pásenme el papel!
1: ¡Límpienme!
0: Entonces tú aprendes a independizarte. Pues ya tú aprendes a que, no, si tú te vas al baño, tú tienes que llevar tu toalla o tu papel, ñañita.
1: Oiga, Cari, sáqueme de una duda.
0: A ver, te saco
1: ahorita
0: de una duda.
1: Ahorita que usted está hablando de eso.
0: Ya.
1: Usted como madre.
0: Ya, claro.
1: Como madre quiero que me responda.
0: A ver, te respondo como
1: madre. Como mamá. Verá.
0: Ya.
1: ¿Usted cree que usted, ya viendo a sus hijos,
0: ya
1: sabe cuál es el que va a sufrir más al independizarse? ¿Usted sabe cuál de sus hijos es el más bruto?
0: Bueno, pero es que yo tengo un hito, pues ahí sí que no.
1: Ah, solo uno tiene.
0: Claro.
3: Yo pensé que ya le ha clavado otro rey.
0: ¿Qué me crees tú que soy cuy, conejo? ¿Qué te...?
1: Oiga, pero en base a su experiencia con su hijo, ¿usted cree que él podría salir solo al mundo?
0: Claro, ¿por qué no? Para eso soy yo, parí un hombre, un macho.
1: No le ve que sea un inútil.
0: No.
1: Allá,
0: no.
1: O sea, para independizarse él no va a sufrir.
0: Ah, no, sí es inútil mi hijo. Ah, no, sí. Tengo que reconocer que mi hijo es inútil.
3: Tengo que reconocer que salió al taita.
0: Oye, no, si mi hijo se independiza.
1: Ah, mire,
0: chuzo,
1: le
0: no.
1: Puse a pensar, ¿no?
0: Mi hijo sí va a... Lo que pasa es que yo sí soy mamitis. Hasta el día de hoy soy mamitis. Yo a mi hijo, si pudiera, lo llevara como la gallina debajo de mi ala, hermano. Te juro.
1: Imagínese aguantando ese aletazo.
0: Entonces,
1: todo el
0: no,
1: día,
0: sí, te digo que sí. No, él sí va a sufrir porque yo era de las mamás que yo el dormitorio le tenía impecable, la ropa impecable.
1: Claro,
0: él no hacía
1: mire,
0: nada, pues.
1: Ya, mire.
0: Sí, uy, no, de verdad, qué mal que he hecho como madre.
1: ¿Qué le puse a pensar?
0: Qué mal que fracasé como mamá. Yo pensé que era una de las mejores madres del mundo. Por ejemplo, usted cuando se independizó, ¿en qué fue lo que usted sufrió más?
1: Como que sufrir, creo que hasta ahora.
0: ¿Ya?
1: Yo creo que he tenido una madre como usted.
0: ¿En serio?
1: Claro,
0: o
1: mi
0: sea,
1: madre,
0: tú hasta ahora sufres.
1: Todo me...
0: Tu ñora no te...
1: Me estaba haciendo, me ayudaba,
0: ay,
1: mamita, pues.
0: Ya.
1: Hasta el día de hoy, si yo le llamo a mi madre, que venga a lavarme los calzones, mi mamita va a venir.
0: Mi mujer me los saca y no los quiere.
1: Sí, oiga, sí. Por eso le hacía la pregunta.
0: No, ¿sabes qué? Sí, tienes toda la razón. Yo, por ejemplo, sí, yo soy una mamá muy, ¿cómo se dice?
1: Sobreprotectora.
0: Sobreprotectora. Yo a mi hijo, sí, para que desde chiquito yo a él siempre le echo las cosas, pues. Siempre. Él no mueve un dedo para nada, ñaño. Para nada, absolutamente para nada. El man solo se levanta, se pone impecable para el camello a la casa y la comida tiene que estar servida 6-7 de la mañana, desayuno, 12 almuerzo, 7 merienda. El man
1: ahí
0: es
1: está.
0: Así.
1: Entonces no se sí. sorprenda cuando se case y venga y diga, mamá, me pegó mi mujer.
0: Jamás, chico. Ay, Diosito, es que hasta ahora no hay una nuera.
1: Es que
0: nuera
1: no tendí bien la cama, pues. Mire, justo hablando de un independizado.
0: Un inútil día. Hablando de un inútil. Oye, bueno, cosas que te haces tú cuando te independizas. Por ejemplo, te cuento yo en qué sufrí cuando me independicé. Bueno, hasta ahora, ñaño. En la cocina.
1: Sí, en la cocina.
0: En la cocina.
1: Nos hemos dado cuenta.
0: Sí, yo en eso sí sufro, tengo que reconocer.
1: No puede abrir ni el atún, abre fácil. Imagínense, no, eso sí.
0: Uy, no, sí, yo he.

0: Mira.
1: No, ñaño.
0: Comida.
1: No, ñaño. Un truco mucho mejor.
0: A ver,
1: mira,
0: pues,
1: ve, cuando suéltame. Tú te vas a servir, si no quieres lavar los platos, claro. Pon una funda, ñaño.
0: En la olla.
1: Encima del plato. Sirve la comida, luego sacas la funda y ya tienes el plato limpio. ¿Cuál es el problema?
0: Oiga, no, eso sí. Es el colmo de la vagancia.
1: Es el consejo que te doy. No, ahora sí, hablando la plena. Mira, cuando se te quema la olla,
0: claro.
1: Se te quema la olla, por ejemplo, a mí se me sabe quemar cuando pongo a hervir agua para el café.
0: Típico.
1: Se hace como negro, como algo, no sé. Tú ponle cloro, ponle agua con cloro y deja, olvídate una semana esa vaina ahí. Y la olla se hace blanquita, te juro. Olvídate una semana esa vaina, se te hace blanquita la olla.
0: Oiga, ¿sabe qué es algo también súper duro para los hombres?
1: ¿Ya?
0: Cuando nos independizamos. Algo que capaz nadie se da cuenta, pero por ahí la gente que está escuchando, los caballeros, quiero que me escriban y me digan si a mí me pasó o soy el único.
1: A ver, vamos a ver.
0: Yo sufrí para conseguirme una caja de herramientas.
1: No.
0: Imagínense, en la casa papá tenía taladro, tenía martillos, tenía alicates de todos los tamaños,
1: no,
0: colores y sabores. Y cuando yo me independicé, me compré un martillo y un playo y valían shit. A la semana se rompieron el mango.
1: No te puedo creer.
0: He comprado una pendejada. Aparte que no tenía dónde poner, no tenía la cajita. Que
1: mentira.
0: También ha sabido costar. Yo pensé que todo venía una sola. Imagínese, no, mi papá tenía eso lleno de tornillos, clavos, tuercas, aceites, todo.
1: Oye.
0: Y uno cuando se independiza no tiene ni para clavar un clavito.
1: Y te digo una cosa.
0: Imagínese.
1: Ahorita que tú hablas de eso, tienes toda la razón. Yo creo que una de las primeras, pero primeras cosas que tú tienes que tener cuando te independizas es justamente eso, tu cajita de herramientas, ñaño.
0: Claro.
1: Mira, yo dañé un cuchillo y un tenedor queriendo poner el tanque de gas y moverle esa vaina, el anillito. Sí, para
0: claro.
1: Ponerle el anillito. Dañé.
0: Le dañaron el anillito. Por no tener la caja.
1: Oye, no. ¿Cómo se llama esa vaina que va en el tubo del gas? Para que no se escape el gas. ¿Cómo se llama?
0: Ah, esa. Una brida, me imagino, que es una como arandela que
1: ya.
0: De presión que se va
1: esa
0: ajustando.
1: Esa vaina, yo sí, le digo anillo, esa cosa. Oye, dañé, mira, mi cubierto y mi cuchillito ese por estarle apretando esa vaina porque no tengo caja de herramienta. Entonces, una de las cosas que tienes que hacer cuando tú te independizas, lo primerito, creo yo, una caja de herramientas, pues, ñaño, de una, ahí está. Así que, señores, empieza a comunicarte al 099-5642-990. Quiero escuchar, por favor, a la people que está en los New York, a la people que está en el Ecuador, a la people que está lejos de nuestro Ecuador también. Empieza a comunicar cosas que tú aprendes cuando te independizas, cosas que aprendes a las buenas, a las malas, cosas que hasta ahora se te hace difícil aprender cuando tú te independizas. Ya sabes, aquí estamos nosotros en A Full Jola. 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
1: 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Ya sabes, por favor, así también escucha, por favor, lo que te voy a decir. Escucha, por favor. 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
1: Ahí estaba, señores. Ahora sí, nosotros por acá estábamos hablando sobre ese tema en este lunes maravilloso. Cosas que aprendes a hacer cuando te independizas. Sí, señor. ¿Sabe, mi querido Capi, qué aprendes a hacer cuando te independizas?
2: A ver, ¿qué otra situación podemos
1: aprendes rescatar? ¿Sabes qué? Aprendes que el dinero desaparece misteriosamente. Sí, después de pagar arriendo, agua, luz, internet, comida y todo.
2: Eso sí es verdad. Aprendes a valorar cada centavito.
1: Exactamente. Ahí es cuando tú dices, Dios mío, ¿por qué? Ahora entiendo cuando papito decía, mi hijo, no tengo un centavo y acabo de pagar el arriendo. Cuando mamá te decía, mijito, en la casa hay arroz, hay sopa, por favor, no puedo comprarte golosinas. Entonces, ahí es cuando nosotros empezamos a entender y decimos, Dios mío, no. ¿Sabes qué? Este dolarito que me iba a comprar ese dulce, mejor me lo guardo para el bus mañana. Ahí es, ¿no?
2: Ahí es donde uno empieza a valorar y a decir, ¿cómo sabría ser mi padre, no?
1: Exactamente.
2: ¿Cómo sabría ser mamá para hacer alcanzar la comida, el pasaje, el bus, los gastos, todo, absolutamente todo?
1: Por ejemplo, otra de las cosas que aprendes a hacer cuando te independizas, aprendes a cocinar. Bueno, yo nunca aprendí a cocinar, pero bueno. Aprendes a cocinar porque eso de pedir delivery todos los días sale carísimo, ñaño.
2: Oiga, pero a mí sí me conviene, en cambio, el delivery.
1: ¿El delivery por qué?
2: Porque tengo empresa de delivery.
1: ahora vos... Ah, o sea, tú tienes empresa de delivery.
2: Claro, mi esposa pasa ahí atendiendo. Ella ya es la secreta.
1: Por favor, tráeme una banana split acá a la cabina.
2: Pero va a llegar la banana chorreada porque es un balaceo.
1: Ah, no, peñaño. Otra de las cosas que tú aprendes a hacer cuando te independizas, ¿sabes qué? Aprendes a lavar tu misma ropa.
2: Claro.
1: Aprendes a valorar y dices, yo cuando lavaba mis calzones, ahora tengo que solita estar lavando los chones.
2: Imagínese.
1: No, fatal.
2: Y pobre uno, usted y yo, horrendos calzones. Bueno, usted siquiera por ahí una hilacha que tiene, que se pone.
1: Pobre.
2: Yo sí uso esos boxers como el de Don Ramón.
1: Sí, no, de verdad, uno aprende muchas cosas cuando se independiza. Por ejemplo, otra de las cosas también que tú aprendes cuando te independizas, aprendes a distinguir entre el no tengo hambre y no tengo plata.
2: Claro, sí, cuando es verdadero,
1: oye,
2: no tengo hambre.
1: Sí, ahí aprendes tú a distinguir, no, de verdad, definitivamente nosotros antes cuando vivíamos con papitos, pues no. Tú tenías hambre y punto, papá, de donde sea tenía que sacar para darte lo que tú pedías. Y si tenías hambre, qué pena, si no había, ellos tenían que ver de dónde te daban de comer.
2: Claro, así es. Aprendes también que no es tan importante 3 comidas al día. Que basta con que a las 12 del día te levantes y desayunes bien, con un sequito, un batido, una sola comida.
1: Oye,
2: ahí,
1: sí.
2: Reforzada.
1: Sí, tienes razón. Yo, por ejemplo, estoy aprendiendo a darme cuenta que no es importante el desayuno ni la merienda. Suficiente con el almuerzo.
2: Oiga, algo que uno también se sufre cuando recién se independiza.
1: ¿Ya?
2: es cuando toca limpiar la cochinada, es decir, el inodoro.
1: Ah, no, pues no.
2: Y
1: pues
2: destapar claro. el inodoro, imagínese claro. usted que mande ahí unos cuatro troncos y no fluye el agua.
1: No, qué asco, déjate de cosas, qué asco. No, yo me iba a ir. No, pero te digo una cosa. Tengo que reconocer que alguna vez en mi soltería e independencia a mí me pasó eso. Se me tapó Ñañito el baño y esa vaina se iba a regar. Una bajada más de válvula y eso se me llenaba y se me iba al... No. Yo era, caminaba, corría de aquí para allá, de allá para acá y decía, Dios mío, ayúdame. Mándame a Superman porque no sabía qué iba a hacer. Te juro, qué brutalidad la mía. Yo decía, ¿qué hago? Dios mío, ¿qué hago? Ayúdame. Y yo veía, pues no, en aquel tiempo decían, bótale una Coca-Cola, que eso destapa. Yo dale botando las Coca-Cola y nada, que esa vaina se... No, horrible.
2: Claro, así mismo es una experiencia fatal.
1: Por ejemplo, otra de las cosas que a ti te sucede cuando te independizas es lo que tienes que aprender a utilizar la olla de presión.
2: Ah, claro, sin miedo, no tenerle miedo cuando empieza a pitar.
1: Oye, yo cuando la primera vez que utilicé esa vaina, explotó pues esa olla.
2: Hable serio.
1: Hasta el día de hoy le puedo ver yo una olla de esas.
2: O sea, usted oye el pito y se esconde.
1: No, a mí me explotó, de verdad. Yo esa cosa no quiero ver. Estaba yo, según yo, cocinando arrocito. Y me dijeron, eso no se cocina en la olla de presión.
2: ¿Qué es eso? Oiga, ¿cómo va a ser arroz en la olla de presión? No se pase ya.
1: Me dijeron, eso no se pone porque el arroz se ingresa por no sé dónde y tapa y que para ahí es donde revienta la olla. No sé. Pero bueno, los que sí me acuerdo que toda mi casa se hizo de arroz. No, fatal, sí me acuerdo de eso. Entonces, tienes que aprender a hacer, tienes que saber a utilizar. ¿Para qué sirve la una olla? ¿Para qué sirve la otra olla? ¿Para qué sirve este cuchillo? ¿Y para qué sirve el otro? Porque de no eres un inútil más en el mundo.
2: Claro, así es. Comprar el detergente y darse cuenta que es demasiado caro. Y decir, chuta, este me va a avanzar solo para unas 3-4 lavadas.
1: No, imagínate.
2: Y ya le pone poquito, ¿no? Ya no le pone tanto. No. Y también no puede meter mucha ropa a la lavadora porque sale... manchada, sale hediendo.
1: No, sale horrible, no,
2: sale
1: pues no.
2: Pésimo.
1: De verdad que independizarse es cosa seria. Por acá mi querido Miguelito me dice, una de las cosas que haces cuando te independizas y tienes que aprender a hacer, todo, absolutamente todo. A ver, déjame ver. Tienes que ver en YouTube. Ah, tienes que ver en YouTube, tutoriales. Mire, claro. Ahí es donde tú aprendes rapidito y dice, ahí está, mire, tiene toda la razón. Saludos, corazones, allá a la people que nos está escuchando en Azogues, a la gente de Azogues, ya saben, están con Estelar la 99.3, activadísimos. Una de las cosas que tienes que aprender cuando te independizas, saludos, Guayaca, saludos, Capibara, dice, aprendes a valorar profundamente cuando alguien te invita a comer.
2: Ah, claro.
1: Porque sabes que tienes que comerte toda la comida porque en tu casa no hay.
2: Aparte que es un sacrificio grande que está haciendo esa persona,
1: sí,
2: que te invita también.
1: Sí. No. Hay cosas y cosas, señores. Hoy estamos
2: Alejo
1: hablando
2: dice,
1: de eso.
2: Saludos desde Gualaceo. Soy Cristian. Dice, me di cuenta que cuando me independicé, empecé a llenar una carpeta con documentos importantes, los cuales hasta ahora no sé cuáles mismos son los importantes.
1: Ay, no.
2: Oiga, la plena, no, uno va guardando. Dice, a ver, aquí está la garantía del televisor.
1: Ve.
2: No me botarán. Esto va a la carpeta
1: exacto,
2: de cosas importantes.
1: Exactamente.
2: Por ahí, una partida de nacimiento que le hicieron sacar en el colegio.
1: ¿Ya?
2: Y dice, a ver, guárdeme esta partida porque cualquier rato piden. Y a pesar que abajo dice, válido un año, dos años,
1: usted sigue guardando.
2: Sigue guardando.
1: Mijo, ya tiene 21 años y yo sigo guardando la partida de nacimiento.
2: Sigue limpiándole la partida.
1: Exactamente, yo sigo ahí guardando. Por acá me dice, saludos, mi querida Georgie. Dice por acá, una de las cosas que yo aprendí cuando me fue a vivir solita. Mira lo que dice. Aprendo a decir, esta semana sí voy a ahorrar.
2: Ah, mire,
1: pero nunca ahorré. Uy, sí es
2: Oiga,
1: verdad.
2: Por acá dice, saber que... no te puedes desvelar en el teléfono toda la noche.
1: Exacto.
2: Ah, mire. Imagínese, exacto. Uno creo que sí hacía eso. Yo un tiempo me fui a vivir en la casa de mi abuelita.
1: ¿Ya?
2: Porque mi abuelita pasaba sola. Y yo estaba en sexto curso por ahí, pero más era porque era un sinvergüenza. Me gustaba estar ahí con los amigos, con las amigas. Entonces, como mi abuelita no pasaba en la casa, pasaba viajando, se iba a México, yo aprovechaba y me quedaba solo.
1: ¡Uy, no!
2: Pero en esa soledad a la madrugada a veces me dormía 2, 3, 4, 5 de la mañana, o no me dormía con la tele prendida y el teléfono. Entonces imagínese, son cosas que uno ya cuando se independiza dice, no, y al siguiente día muriendo del sueño en la universidad.
1: Mira, por ejemplo, yo ahora que ya estoy viviendo sola, ¿sabes? Una de las cosas que yo estoy valorando y estoy aprendiendo ahora que me estoy independizando, a no dejar las luces prendidas.
2: Ah, claro.
1: Porque yo antes sí, yo tengo que reconocer que yo soy bien, bien cobarde, ñaño. Yo en las noches, yo no puedo ver no sé qué tengo, pero yo tengo que tener las luces prendidas.
2: Hable serio.
1: Ahora ya pues me cuesta, ñaño, cada dólar de mi bolsillo me cuesta, entonces voy apagando.
2: Oiga, ¿y cómo hace usted cuando está así, no, oscuro? Regresa a ver y ve ahí un duende al lado suyo.
1: No, cállate.
2: Acostado ahí.
1: No, cállate. Es que no voy a poder dormir. No voy a poder dormir ahí, sí, Dios mío santo. No, déjate de lámpara.
2: ¿No le ha asustado el Rayleigh con esa cabellera, sin lentes, ahí viéndole despeinado?
1: No.
2: No es tan feo.
1: No, hasta ahora no me ha asustado así. Es el día que llegué a asustarme así, hasta ahí nomás chiquito. Vaya
2: chiquito, a buscar su otra Blancanieves.
1: Hola, ¿qué dice? Saludos, chicos, escuchándoles acá en el centro de la ciudad. Una de las cosas que aprendes también. A ver, déjame ver. Aquí dice, a ver, aprendes que la ropa no se lava sola. Tienes el pillo ahí, tienes que ir a lavar, porque ya no está mamita quien te ayude.
2: Ahí está.
3: En demasia.
2: Yo sí les dije.
1: Este sí, por aquí también mira lo que nos dice. Aprendes que barrer no sirve si no hay un recogedor al lado.
2: Hijo, oiga, eso es tan cierto.
1: Sí, es verdad.
2: Y aprendes, ¿sabe qué también? Hacer las compras y tomar tus malas decisiones.
1: Exacto.
2: ¿Por qué? Porque tú ves ahí un recogedor muy bonito, muy económico, y dices, ¿para qué voy a gastar $3 si este vale 1.50? Sí. Y te das cuenta que ese de 1.50 no te avanzó ni para 2 barridas.
1: Oye, te cuento lo que me pasó a mí. No, déjate de lámpara. Tienes toda la razón en eso. Yo cuando recién me fui a vivir solita, verás, yo me voy a hacer las compras al mes, cuando ya tenía un poco de money.
2: Cuando ya tenía hambre.
1: No, pero cuando ya tenía un poco de money, me voy a hacer las compras. Y necesitas, ¿qué es lo primero que necesitas? Una escoba, un recogedor.
2: Claro,
1: y
2: lo básico.
1: Esa cosita para limpiar el baño. ¿Cómo se llama esa vaina?
2: El cepillo
1: para limpiar el baño. Y me pasó lo que tú dices. Yo veo los cepillos y veía unos de 4, otros de 5, otros de no sé cuánto. Y uno de 1.69. Y digo, este es suficiente, por aquí hay que gastar mucho.
2: ¿Qué más?
1: A la final solo se va a lavar el baño. Oye, a la segunda lavada se me quebró esa vaina. Se me quebró esa vaina y digo, él, y ahora. No, de verdad, ahí sí tienes toda la razón. De verdad, sí, mira, nunca compres las cosas baratas porque no sirven de nada. Cómprate un poquito más caro, pañaño, y a la final se va a quedar para ti.
2: Claro,
1: eso me pasó, tienes toda la razón. Señores, 16:57, seguimos con la buena rumba aquí en Estelar, la 99.

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0: Estuvo, señores, 17:30. Recuerda, tú estás escuchando Full Joda, la joda que te entretiene todas las tardes. Mientras tanto, seguimos con más música. Ya volvemos con más.

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0: por favor.
1: Claro que sí, nos vemos, chiquillos, el día de mañana. Recuerda quedarte en sintonía de Radio Estelar 99.3 FM. Ya se viene el Penthouse de la Chicha. Hoy tenemos invitado para la Chicha, así que no se lo pierdan. Va a estar ahí el Tocho, Tocho Mocho, el rocolero, sí, él. Con las chichas, sí pone también.
0: El mismo, man.
1: El mismo. Si es de ataque también el pana, pues, mijines, pilas. Así que no se despeguen, nos vemos el día de mañana, chiquillos. Ya saben, quédate con la Estelar, la que se las come a todas.
0: Así que nos vamos, señores. Yo soy Karim Morán, la web Yaka. Ya saben, por favor, escúchame a partir de las 14 horas hasta las 18 horas. Nos

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14: Yeah.
13: Hoy en día es el ritmo popular que prefiere el 99.3% de las personas. 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

Sacanda, porque estamos con los mejores. 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

0: país. ¿Ah? Y es que tiene derecho también, pues, ¿no? Tiene que sacar vacaciones y tiene que estar ahí presente con toda la familia. Tiene que él también darse una bronceadita.
1: ¡Longo más para feo!
0: Entonces, yo no sé qué es lo que sucede, yo no sé qué es lo que pasa, pero él tenía, me parece, que permiso hasta hoy. Hasta hoy es el día

0: Carlos Matute. ¡Ruédate!
1: Muy buenas tardes, mis amigos del Penthouse de la Chica. Muy buenas tardes, Juan Pablo Murillo. Muy buenas tardes, Tocho Mocho, DJ, ¿cómo le ha ido? Aquí reportando sintonías de Ricardo de la Hacienda San Diego.
0: Bacán.
1: Y mándase un saludo para todos los Ramones hoy día, que este día de ellos, ya póngate la chicha de las Santas.
0: Claro.
1: Que mañana empezamos septiembre y mañana es el día, comienza el mes de las Mercedes. Y un saludo para todos los clases aquí de Guajibamba, la Merced, que este año estaremos cumpliendo 112 años.
0: ¡Qué lindo!
1: De nuestra Virgen de la Merced. Y un saludo para el señor Prioste Edgar García.
0: ¡Qué bonito!
1: Por eso dice que ponga la chicha de la Santa para bailar.
0: ¡Bacán! De una, para la gente bonita de Ricaurte. El saludo especial para las Rositas también. Hoy es el onomástico, el día preciso, el día exacto para las Rositas. Para el Ramón Chalco también dice, mándale el saludo. Ok, entonces hoy es el santo de las Rositas y de los Ramones. El

entregar todos los temas que nos solicitan. Así es que ya sabe, el WhatsApp habilitado. Cualquier cosita, llame nomás, mande nomás su mensaje, mande nomás ese audio, que nosotros estamos listos para complacerle. Así es que nos solicitaron esta canción que dice...

0: y volvemos.
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